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0: Sigue para abajo. Dice que es que te encuentras una aleta y ahí te desvías.
1: Eso estás diciendo desde que salimos de Santa Cruz y yo no veo aleta ninguna.
2: Y la gente está loca que da miedo adelantando por ir para abajo como loco.
0: Claro, porque tú crees que todo el mundo va a ir a 80 como tú. Mira la aleta ahí, métete para ahí para adentro.
2: 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A ese le dicen la aleta del tiburón, el puente de la aleta del tiburón. Eso está en el polígono de Granadilla.
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0: Nati Caro, dímelo Rondón.
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1: Nota 2. Sentimiento.

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buenos días. Sean todos bienvenidos a esta, a su casa, a Rumberos FM. Reciban el cordial saludo de quien les habla. Soy José Chinea y seré el encargado de acompañarles hasta las 11 de la mañana. Saludamos, venga, como cada mañana a las 8 Islas Canarias, a toda esa gente que nos escucha fuera de nuestras islas, a los que nos escuchan a través de internet, a través de aplicaciones móviles o a través de nuestra red de frecuencias. Sean todos bienvenidos. ¡Oli! Hoy es jueves 23 de julio, son las 9 y 8 minutos de la mañana. Esto es El Almanaque, arrancamos. Hoy 23 de julio se celebra el Día Mundial de las Ballenas y de los Delfines. También se celebra el Día Mundial del Síndrome de Sjögren.

Hoy se celebran los santos de Santa Zaida, Santa Zoraida, Santa Alcira, San Apolinar, Santa Erundina, San Abilio y Nuestra Señora de la Divina Gracia. También es Santa Brígida. Así que muchas felicidades a todos y a todas. 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Y vamos con la frase del día de hoy, que es de Oscar Wilde. Un hombre puede ser feliz con cualquier mujer, siempre y cuando no la ame. Ahí te queda eso.

Vamos a felicitar a toda esa gente que esté de cumpleaños o con cualquier otro tipo de celebración. Que pasen un muy feliz día. Lo que no estamos celebrando nada, también feliz día. Tal día como hoy, un 23 de julio de 1965, nace el guitarrista estadounidense Slash, guitarrista de la banda Guns N' Roses. También un 23 de julio de 1961 nace el actor Woody Harrelson,

0: Y tal día como hoy, un 23 de julio de 2011, falleció la cantante blanca con voz de negra, Amy Winehouse. Falleció por sobredosis, si no recuerdo mal. La verdad que tenía una voz, la tía, ¿eh? Pa'l cuerpito que tenía, que era así, chiquitita, flaquita, tenía un vozarrón. Pues hoy se cumplen, pues, mira, pues 15 años del fallecimiento de Amy Winehouse. Vámonos hasta el Centro de Información de Carreteras del Cabildo de Tenerife hasta hora de la mañana, 9 y 12 minutos. Nos vamos al túnel de la avenida 3 de Mayo, donde se puede circular con normalidad. No hay tráfico, al igual que en la Tenerife 29, somos Sierra. En la Tenerife 5 hay tráfico hasta hora de la mañana, circulando, eso sí, con normalidad. No hay colas y no hay retenciones. En la Tenerife 1 también, tráfico, menos de lo habitual. Se puede circular con normalidad. No hay colas y no hay retenciones. En la Tenerife 2 también hay bastante tráfico hasta hora de la mañana, pero circulando con normalidad. En el túnel de la avenida Danaga, en el de la Vega, en el del Guincho, prácticamente no hay tráfico. Vea, son las 9 y 12 minutos de la mañana de este jueves 23 de julio. Vamos a hacer un alto en el camino, vamos a ir a Publi y enseguida volvemos. Recuerden, hoy vienen Laura y Naira, nuestras abogadas, Rivero y Siguta Abogadas, 100% Canarias Indemnización. Si tienen alguna duda, alguna pregunta, alguna consulta, manden su WhatsApp al 628-232-997. 628-232-997. Ellas estarán aquí en torno a las 10 de la mañana. Así que ya lo saben. Mañana no, hoy. Mañana, si todo va como hasta ahora, habrá directo, ¿vale? No habrá almanaque mañana. No habrá programación en estudios por la mañana, sino habrá un directo, ¿vale? La falta de confirmar. Son las 9 y 13 minutos de la mañana. Vamos a Publi y volvemos ahora. No se vayan.
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0: Seguimos aquí, seguimos en el Almanaque, 9 y 14 minutos de la mañana. Vamos, antes de empezar a los periódicos, oye, quiero mandar por aquí la felicitación pues a la última incorporación a la familia, que no es que sea ahora reciente, sino es ya lleva tiempito, pero es el último que se ha incorporado a la familia. Así que desde aquí le mando las felicitaciones al Chasito, a David. David, felicidades, que está cumpliendo hoy, pues, veintipoco, pidito. Buen muchachito, buen muchachito. Todavía lo vigilo de cerca, cuidado, cuidado. El que está con mi sobrina favorita. Entonces, cuidadito y ábrelo, ¿eh? Nah. Felicidades al Chasito, sí, señor. Que cumpla mucho más, que lo celebre y, por supuesto, mira, a ver, estírate, págate algo. Venga, nosotros vamos a empezar a los periódicos, vamos a arrancar las noticias y como siempre lo hacemos con sucesos. El aviso que evitó el choque de aviones cerca de Canarias llegó solo un minuto y 20 segundos antes. Ay, mi madre. Los aviones que corrigieron un riesgo cierto de colisionar el pasado 10 en los cielos cercanos a Canarias solo estaban a menos de 2 millas náuticas, unos 3,7 kilómetros, cuando el último sistema previsto para evitar semejante tragedia felizmente se activó, tras al parecer fallar todos los demás. Ello implica, según se deduce en la consulta a distintos expertos efectuadas por este periódico, habida cuenta que la velocidad de ambas aeronaves sería de 800 a 900 kilómetros por hora, el aviso que evitó una tragedia se produjo aproximadamente tan solo un minuto y 20 segundos antes de que tuviera lugar. El dato sobre la distancia entre ambas aeronaves de pasajeros se hizo público ayer gracias a la iniciativa de la diputada tinerfeña en el Congreso, Cristina Valido, quien ha elevado una pregunta por escrito al gobierno de España en la Cámara Baja, interesándose por el incidente acaecido el pasado día 10 en los cielos cercanos a las islas, cuando, como adelantó este periódico, haciéndose eco de una denuncia efectuada por el Sindicato de Controladores Aéreos, dos aviones de pasajeros se pudieron chocar al ir volando en direcciones opuestas a la misma altitud. El escrito de Valido, presentado ante la mesa del Congreso, incluye toda la batería de interrogantes sobre este asunto, entre los que se destacan dos esenciales: cómo pudo pasar algo así y qué medidas se están adoptando para que no se repita un suceso de tanta gravedad.
2: Pero ¿y eso qué tiene que ver el gobierno? Mi pregunta.

vale. Reclama cuál era la dotación exacta de la plantilla de controladores aéreos en el centro de control. Vale. Porque a lo mejor habían pocos. Vale. Entonces, ahora sí lo entiendo. Yo si es una máquina que te da el aviso que viene un avión de frente y no te avisa, sino a un minuto antes. Yo decía, digo, ¿qué culpa tiene el gobierno de eso? Pero claro, es por los controladores aéreos, ¿no? Vale. Entonces lo entiendo. Más noticias. Intervenidos 350 kilos de hachís en Canarias a una banda que escondía la droga en cajas de piñas de millo. Hay piñas de maíz, el que es vino. Piñamillo. Ajá, hacerte una cotilla con papas y de esas piñas, chiquita risa. Chiquita risa. La Policía Nacional ha aceptado un duro golpe al narcotráfico en Canarias tras intervenir 350 kilos de hachís que eran transportados entre piñas de millo. La operación desarrollada por la Unidad de Droga y Crimen Organizado de Las Palmas se ha saldado con 3 personas detenidas e ingresadas en prisión, además de la desarticulación de una red que distribuía la droga entre las islas. Ahora entiendo por qué están tan caras las piñas de millo. Te vas a comprar una para hacerte una costilla y las piñas de millo están caras, ¿eh? Ahora entiendo el motivo. Te vienen con su rollo de risa. Vale. ¿Te imaginas? Qué buenas están las costillas estas, qué saborcito más raro. La risa, esposa mía. Colocado como piojo todo. Venga, seguimos, más noticias. Desarticuladas 2 bandas por más de 100 robos en la misma tienda en el Aeropuerto Sur. Madre de Dios. Agentes de la Guardia Civil y de la Agencia Tributaria han detenido o investigado a 92 personas implicadas en al menos 102 robos cometidos en establecimientos comerciales del Aeropuerto Tenerife Sur. La operación conjunta denominada Tonfa Tenerife ha permitido desarticular 2 bandas organizadas que sustrajeron material valorado en unos 87.237 euros, compuesto principalmente por tabaco y perfumes de alta gama. Las fuerzas de seguridad han logrado recuperar más de 45.000 euros en productos sustraídos tras desplazar las actuaciones a 7 aeródromos nacionales. Las diligencias del caso y los implicados ya están a disposición de los juzgados de Granadilla y Dabona. La investigación fue asumida por la Unidad de Análisis e Investigación Fiscal de Frontera de la sección del Aeropuerto Tenerife Sur junto a funcionarios de vigilancia aduanera. Los agentes detectaron que los sospechosos actuaban de forma coordinada para saquear de manera continuada del mismo local comercial de la terminal. El grupo criminal utilizaba un patrón repetitivo. Accedían a la tienda en grupos de 2 o más integrantes para vigilar al personal y despistar a los empleados. Mientras tanto, otros miembros introducían la mercancía en bolsas o mochilas antes de abandonar el recinto sin levantar sospechas. Para desmantelar ambas redes, la Guardia Civil coordinó un operativo con unidades de distintas comandancias en los aeropuertos de Gran Canaria, Fuerteventura, Madrid, Barcelona, Sevilla, Málaga y Elche. Esta coordinación permitió localizar e identificar a los 92 acusados fuera de la isla. Los implicados se les atribuyen delitos de hurto continuado y pertenencia a grupo criminal. Las actuaciones del Instituto Armado y la Agencia Tributaria han quedado judicializadas en la vertiente sur de Tenerife, que asumirá la instrucción de la causa sobre los 102 robos acá acreditados en las instalaciones aeroportuarias. Acreditados 102, imagínate, sin acreditar, pues sumarán un montón.

Urbanismo a punto de iniciar las obras en el Mamotreto de Añaza para evitar el acceso de personas. El Ayuntamiento de Santa Cruz, a través de la Gerencia de Urbanismo, está a punto de iniciar las obras de urgencia en el edificio abandonado de Añaza, más conocido como Mamotreto de Añaza, con el objetivo de impedir el acceso de más personas al interior de esta infraestructura en ruina, en la que el pasado diciembre falleció una menor de edad al caer al vacío desde la quinta planta. La semana pasada la Policía Nacional y Policía Local lograron impedir que otro joven, que previamente había colado en su interior, se lanzara desde la parte superior de la edificación. La concejala de Urbanismo, Zaida González, anunció que el próximo lunes está prevista la firma del acta del replanteo, un procedimiento necesario para dar legalidad al comienzo de los trabajos previstos. Una vez se suscriba el documento, se podrán iniciar las actuaciones de carácter urgente en esta infraestructura, las cuales consistirán en la demolición de las rampas que van desde la planta 0 a la cuarta. Se retirará el acopio de tierra que permite acceder por la planta sexta y se llenará con malla en electrosoldada con puntos más vulnerables para intentar que entren personas, según detalla la edil. ¿Y si lo demuelen? ¿Si lo borran del mapa? Que total, está eso ahí que no vale para nada. ¿Y si lo hacen en vivienda? Para que la gente, porque es grande, ¿eh? No sé si es que tenía luminosis, ¿no? Algo de eso, ¿puede ser? Puede ser. Pero a lo mejor se podría hacer algo. Allí cabe gente que da miedo, ¿eh? Venga, seguimos. Más noticias. El IGN registra un nuevo enjambre sísmico con más de 500 terremotos en el Teide. ¡Ay, mi madre! No vemos nada que lleve a la erupción. Eso dicen. El Instituto Geográfico Nacional ha detectado un nuevo enjambre sísmico en el entorno del Teide, en Tenerife, compuesto por más de 500 pequeños terremotos. Los eventos se concentran en el oeste de las cañadas del Teide, en la zona Pico Viejo y profundidades entre los 10 y los 15 kilómetros. Ninguno de los sismos ha sido sentido por la población. Así empezó La Palma. Venga, y terminamos con la última noticia. El cierre de un local de copas por la policía divide a los vecinos de Las Caletillas. El cierre del Pub Morgan, el popular local nocturno de Las Caletillas, ha generado división vecinal entre quienes se quejaban de los ruidos y el consumo de bebidas alcohólicas en el exterior del establecimiento y quienes defendían su continuidad al ser el único lugar para tomarse una copa a altas horas, por dar un poco de vida a la zona. La policía local de Candelaria clausuró el 10 de julio el pub de la calle Arenitas por graves incumplimientos detectados y para garantizar el cumplimiento de la legalidad, proteger la convivencia vecinal y preservar la seguridad de las personas. El ayuntamiento indicó que el establecimiento carecía de autorización para desarrollar la actividad de bar con música o pub. La actuación policial se produjo tras el expediente abierto a raíz de varias denuncias vecinales a causa de las molestias ocasionadas por la actividad desarrollada en el establecimiento, con música y sesiones de karaoke que invadían la vía pública e impedían el descanso de los residentes. Se me hace conocida la... pero no estoy seguro. Se me hace conocida la puerta.

0: Venga, son las 9:28 minutos de la mañana. Hasta aquí la información de los periódicos en el día de hoy. Hacemos un pequeño alto en el camino, vamos a Publi y enseguida volvemos ya con la información del tiempo. No se vayan. Hasta ahora.
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0: Venga, seguimos aquí, seguimos en el almanaque jueves 23 de julio, 9 y 34 minutos de la mañana. Vamos ya con la información del tiempo para el día de hoy. Como fenómenos más significativos, probabilidad de rachas muy fuertes de viento en el interior de Lanzarote, sur de Jandía y zonas bajas del sureste y noroeste de las islas montañosas, especialmente a partir de la tarde. En Gran Canaria es probable que se superen los 34 grados en cumbre y medianía sur y oeste, y en zonas más bajas del sureste. En cuanto a la predicción del tiempo, predominio de cielos poco nubosos, salvo en el norte de las islas más montañosas, donde se esperan intervalos con apertura de claros durante las horas centrales. Calimán a altura más significativa en la provincia oriental y Tenerife. Temperatura con pocos cambios, un ligero ascenso. En el sureste de las islas más orientales, en medianías del sur y oeste de las montañosas, se espera que se alcancen los 30 grados. En Gran Canaria es probable que se superen los 34. El viento será moderado del nordeste, fuerte en el interior de Lanzarote, sur de Jandía y zonas bajas del sureste y noroeste de las islas montañosas, donde son probables las rachas muy fuertes, brisas en costas, del sur de las islas de mayor relieve. En cuanto a las temperaturas mínimas y máximas previstas para hoy en Canarias, vamos desde los 23 de mínima hasta los 30 de máxima, recordando esos 34 en Gran Canaria. Tenemos alerta amarilla por fenómenos costeros en Tenerife entre las 4 de la tarde y las 11 de la noche. En La Gomera y El Hierro tendremos alerta amarilla por viento entre las 6 de la tarde y las 11 de la noche, mientras que en Gran Canaria tendremos alerta amarilla por altas temperaturas, mala mar y viento entre las 11 de la mañana y las 11 de la noche. ...36 son los minutos que superan las 9 de la mañana de este jueves 23 de julio... Hacemos un pequeño alto en el camino, vamos a publicidad, pero enseguida volvemos. Leemos algunos mensajitos, ponemos un poquitito de música y le damos tiempo a que lleguen las chicas. 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Si tienen alguna duda, alguna consulta, alguna pregunta, manden su WhatsApp 628-232-997. 628-232-997. Ahí puedes mandar tu WhatsApp, ¿vale? Hacemos un alto en el camino, vamos a Publi y enseguida volvemos. No se vayan.
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0: Venga, son las 9:43 de la mañana. Seguimos aquí, seguimos en el almanaque.
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0: Arrancamos segunda hora de programa, venga. En nada las chicas estarán por aquí, así que vamos a nosotros a empezar a leer algunos mensajitos, poner un poquitito de música en lo que ya llegan. Ya sabes que si quieres mandar tu WhatsApp lo puedes hacer al 628-232-997, 628-232-997.

Dice por aquí, buenos días, Chinea, nada, que tengas un día de los bonitos, bonitos, con mucha energía y nada, fue por una cancioncita ahí de las tuyas, a Radio Rumbero y a la audiencia, para ti, para todo el mundo que esté conectado. Chinea, hasta mañana, que tengas un buen día, yo lo voy a tener. Súper, súper, hasta mañana, venga, hasta mañana.

0: Cancita para todos los rumberos y rumberas, para Martín, para Lucas y su hermano el Dolor Junquito, para Pili la cocinera, para Palmera y su marido, para mi mujer y para todos los rumberos. Un abrazo fuerte para ti. Venga, te estoy echando de comer las cabras.
1: Saludos, Fanfi. Buenos días, José, ¿qué tal? Saludos a todos, besitos al cielo. Feliz jueves, un abrazo para ti, besitos para Arianna, dice Se lo chinea, grande, grande. Soy Toño de Santa Cruz. Saludos, Toño. Ahí estaba, sí señor, la sonora dinamita. Seguimos con más musiquita por aquí. Venga, vámonos con más.

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1: Vamos con audio para aquí, a ver, venga.
2: Muy buenos días, Ginea, para ti, para toda la audiencia, rumberos, rumberitos, para todo aquel que está conectado. Saludito muy grande para toda tu familia, la mía, por el sur, por el norte, para Tommy de los Realeos, mi sobrino Pedrito, Mari por la Victoria, Magdalena por Arafo, la señora Carmen de la Hornera. Que tengan todos un lindo y maravilloso jueves. Hasta mañana, Ginea, si Dios quiere, de parte de Conchi.

Buenos días, rumbero. Saludo a mis hermanos Juanito y Rosa. Besos al cielo. Saludo a mis hijos Diego y Isaac, a mi mujer Balbi, a mi nieto Isaac, a Hugo, a mi gente de Chío, a los de Tejiadi, a mis vecinos de Coromoto. Un abrazo al amigo Diego. Dice, se lo chinea. Grande, grande.

0: Venga, audio por aquí, venga.
1: Buenos días, José Ángel, José Chinea, equipo, las, los que nombro siempre. Pues nada, la cancioncita para todos los que acabo de nombrar, para mí, para los míos, besitos con mucho cariño, y a pasar este jueves lo mejor que podamos, porque el calor sigue. Venga, chao, gracias.
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0: Venga, vamos con audio por aquí, a ver.
3: Muy buenos días, Ginea. Mira, soy Magdalena del Río. Mira, un saludo para ti, para todos los tuyos, para mi marido Isidro, para mis hijos, mis nietitos, Marica de Caracas y mis ocho hermanos. A todos mis pueblos realejos, a Manolo Ortigalero y su señora, Isidro de Guima, Maruca la de Guima, para Vito Calla Magdalena y su marido, y a Fefa y a Ramón de Chacolpino, y a Angie del Río, y a las primas de Palo Blanco, a Marina y a Pepe y a toda su familia. Y para todos los rumberas y rumberos, como no, para todos y para todos los que están cumpliendo años. Pues bueno, Ginea, a por el jueves, si Dios quiere, mi niño, un saludito, chaito.
0: Oye, saludito a la gente ahí de la cafetería, ni más ni menos. Buenos días, capitán. Venga, vamos con más audio por aquí.
4: Buenos días, rumbero. Quisiera dedicarle a mi madre peregrina y mis hermanas Mónica y Loli una canción para desearles un buen día y decirles que las quiero mucho. De parte de Elena, desde Charco del Pino. Gracias, buen día para ustedes también.
0: Venga, ahí está. Saluditos. Buen día para ti también. Venga, que seguimos con más cancioncitas por aquí. Venga, vámonos con los Tucanes de Tijuana. Dice, buenos días, rumberos. Quería que le dedicaran un mensajito a una persona para Samu de Ulén. Que tenga cuidado por esas alturas en las palmeras y que siga como va, que es un titán. Un abrazo. Venga, ahí está. Para el amigo Samu. Cuidado las palmeras. Amarra.

0: Buenos días, José. Feliz jueves. Feliz fin de semana para ti, tu familia y para todos los rumberos. Felices vacaciones para las chicas, con cariño. Carmen de Santa María y besitos. Hasta el lunes. Venga, saludito. No, mañana estoy. Sea en el almanaque, que en teoría no hay, o sea en el directo, ¿vale? Si no es en el directo, es en el almanaque. Estar estoy. Estor voy a estar. Vamos con audio por aquí, venga.
1: Buenos días, no sé. Porque salgo para usted, para todos los suyos, para Magdalena Arazo y su familia, Matilde del Desierto y su niña. Y para todos, José, para todos, ¿vale? Amigo, buen día y buen programa, José. Amigo.

0: vean cómo es.
1: Saluda al amigo Ivanito. ¡Ivanito!
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1: Buenos días, Chinea. Un saludo grande para ti, para toda mi gente linda. Soy Lali de La Verdellada. Besito grande hacia el cielo para mi papá.
3: Estamos ready también con el compaisaje.
1: Buenos días, Chinea, por el jueves con positividad. Besos al cielo para Rosy, Quique Bello, Carmita de las Galletas, para Nieves, Maruca de Guima, la Don Magdalena, Darafo del Río, Conchi de la Castilleja, Eliezer, Pedro el Pista, Las Vingueras, la familia La Matanza y la familia Rumbera. Un abrazo para todo el equipazo de Rumberos, nuestros amigos Tommy, también para nuestro hermano de La Palma. ¡Saludos, Tommy! Dice, buenos días, ¿cuál es el dial en la zona de Adeje? Ñon, me cogiste, te digo ya.

0: la noche entera.
1: 97.0, 97.0. Ahí nos pueden coger en la zona de Adeje, Playa San Juan, Alcalá. O en la 87.9, cualquiera de las dos, ¿vale? 87.9 o 97.0. En cualquiera de esos dos diales nos puedes conseguir en la zona de Adeje. Vea que seguimos con más. Let's go.

0: Vamos con audio, venga, a ver.
1: Hola, Ginea, buenos días, soy Katy, con una cancioncita ahí para todos los componentes y oyentes y amigos y familia, para mi familia tuya y para mí, para Urbano, o para Urbano y para mí, y con una canción a tu gusto, y buen día, buen fin de semana, Ginea.
0: Saluditos, Katy. Buenos días, José, saludos de Aguamanza. Feliz jueves, gracias y que tengas un buen día. Venga, saludito ahí a la gente en Aguamanza. Buenos días. Dice, buenos días, tocayo. Un saludo para ti, para el equipo de Rumberos y para todos los oyentes. Un beso para mi esposa Mili, mis hijos Amanaya, Aitor, Noelia, Gina, mis nietos Darío, Alex y Nick. Saludos para la familia del Ralejo y de La Matanza. Dice, se lo tocayo, soy José de La Matanza. Saludos, José.
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0: buenos días, José, feliz día para ti, para todos los rumberos. Soy Femia desde La Esperanza. Saludos, Femia. Venga, a ver qué nos dice el Jarandín. Venga, a ver.
3: Buenos días, Rey y Rumbero. Ya empezamos con el calor desde por la mañana. Aquí en Valle Guerra, Barriete, ¿cómo estás? Es una olla express. Música, mi niño. Venga.
0: Adiós. Buenos días por la mañana. Consejo del día. Sé como una moneda. De un lado muestra su cara y del otro lado muestra su valor. Dale mambo. Dame mambo, dice. Dame mambo, dice. Caterva, caterva. Hoy Maripili no quería hablar. Hoy está escrito. Quiero felicitar a mi sobrino por su cumpleaños, Pedrito, de su tía en Aguamanza. Venga, saludos, Pedrito. Buenos días, señor Ginea. Y Dios, te escuchamos desde Valle Gran Rey. Grande que eres, dice. Sí, grande. Bueno. De 100 para arriba un trozo. Era un trozo. Chao. Saluditos, gracias, buen día. Estoy a dieta ya. Ya voy por 4 kilillos, ¿eh? Ahí voy. Chao. Ahí voy. Dice Ginea, hoy me estás poniendo bruto. Dice. ¿Sabes que nunca más supe más nada? Nunca más me mandaron mensaje. Me pusieron eso y ya no me dijeron más nada. Me dejaron con las maguas. De... no me dijeron más nada. De... Pero Ginea, te oigo y me pones bruta. Pero no me, ya no me dio más nada.
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0: Yo creo que dio vergüenza, ¿vale?
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0: Venga, vámonos con los Palmeras y José Luis Rodríguez, el Puma.

0: Recuerden que pueden mandar su consulta, su pregunta para las chicas, para las abogadas que están a puntito de llegar, ¿vale? 628-232-997. Mande su consulta, su pregunta, su duda.
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0: Vamos con audio por aquí, venga.
2: Buenos días, Chineita. Soy Mari de la Matanza para saludar a toda mi familia, para saludar a toda la familia Tadio Rumbera, para la familia del Rialejo y muy en especial para todos ustedes. Sobre todo para ti, familia, mi hija, nuestro marido que vive en la galleta. José, que tengas un gran día, cariño. Muchos besitos. Venga, hasta mañana, chaito.
0: Hasta mañana. Buenos días, Chinea. Doctor, desde que volví de ese pueblo de Cádiz tengo diarrea. Y se barbate, se cae 5 minutos. Ay,
1: gracias.
0: Con muchos saludos para todos y buen día. Bueno, este chiste para el que ha hecho la mili en Cádiz. Y sabe que Barbate es un sitio de Cádiz. Barbate. Cada 5 minutos. Pescadito frito, niño, lo que tiene. Sigan comiendo pescado. No se manden una buena chuleta, sino pescado.
1: Juan Pancho.
0: Vamos con audio por aquí, venga.
3: Hola, Guinea, ¿cómo estamos? Buenos días, aquí Toño Santa Catalina, disfrutando este buen día, esta buena música y hay música, ¿qué es lo que hay? Hola, niños, saludos.
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0: Dice, doctor, ¿me puedo bañar con diarrea? Dice, hombre, si es líquida y abundante. Pues sí, ¿te da?
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0: Buenos días, José, saludos para todos y hasta mañana, o hasta el lunes, besitos. No, hasta mañana seguro, si no es de una manera o de otra, pero hasta mañana seguro.
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4: ¡Ay, Juan Pacho!
0: Audio, venga, por aquí.
5: Buenos días, Josito.
0: Hola, Maruca.
5: Feliz jueves. Bueno, voy a saludar, a dar un besito a Mónica, a los chicos, a tu mamá, a tu papá. Voy a saludar a Tommy de los Alejo, a Juanita Matanza, su hija Lali, las dos Madalenas, a Rafa y el Río. Y a felicitarla por el día de ayer, que era su santo. Y bueno, y que tengas un bonito día. Ahí para Isidro de Guima.
0: ¡Saludito, Maruca!

0: Buenos días, Chinea, para todo el equipo de rumberos. Gracias por todo lo que hacen. Martín de Jarico. Buenos días, Martín.
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0: Vamos con audio, el amigo José Manuel por aquí, a ver qué nos dice. Venga.
2: Buenos días, José. Soy José Manuel. Te mando un fuerte abrazo para ti. Un besito para Juliana. Y un besito para Rosamari. Y un saludo a Agustín de Ofra. Y un besito para Fefa, Chacolpino. Y quería saludar a Carlito, el de Tejina. Y le mando un saludo para él. Y también quiero saludar a mi primo José Antonio, mi pedencada. Y le mando un saludo para él. Y saludar a mi hermana. Y un saludo al comenero. José, díselo. Un abrazo, amigo.
0: ¡Un abrazo, amigo!
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0: Venga, vamos con audio por aquí, a ver.
3: Mira, José, si me puedes poner una canción bonita de Café Quiñones.
0: Adiós, espérate, que lo tengo en por uno y medio. Espérate, aquí. Ahí va.
3: Mira, José, si me puedes poner una canción bonita de Café Quiñones. Oye, Chinea.
0: Este palo.
3: Anoche pidió Tenerife 2-1.
0: Sí.
3: Y anoche pidió Las Palmas 1-0.
0: ¿Perdió Las Palmas?
3: El partido amistoso pidió Tenerife 2-1. Si me puedes poner una canción bonita de Café Quiñones, soy yo el que te la una. En la malete. Con José Chinea. Buenos días, José Chinea. La canción bonita de Café Quijano. En la mano que es con José Chinea. Soy yo escrito de una.
0: Adiós. Hoy te la pongo de Chayán, para que te jodas. Ayer te pongo una de Café Quijano, me la pide de Chayán. Hoy me pide de Café Quijano. Este es para el carajo. Ahora te la pongo de Chayán. Sí, sí, el Tenerife perdió, pero ni tan mal, ¿eh? Iba ganando 1-0, le empataron de penalti y al final, mira. Tiene cositas. El segundo partido creo que juega el Tenerife. Tiene cositas. Cuidado, todavía se tienen que ir adaptando los nuevos jugadores, que hay muchos. Poquito a poco se ven cositas buenas. Brotitos verdes. Las cosas hay que tomárselas con calma. Este año no vamos a ir a subir a primera. Calma. Ojalá, pero no. Este año es hacer un buen equipito, volver otra vez a la segunda, quedarte ahí bien puestito para intentarlo más adelante, ¿no? Las cosas ahí se hacen despacio. Y fíjate, no sabía, estaba viendo Las Palmas así de refilón. Como iba a empezar el Tenerife, estaba viendo Las Palmas primero y es verdad que iba a 0-0, pero no me di cuenta que al final perdió. No me fijé. Pero bueno, estos son partidos para lo que son. Para tomar contacto, ver cositas, ver dónde se hacen retoques y demás. Tranquilidad. Buenos días, Chinea. ¿Me podrías enviar la aplicación de la emisora del sur para ponerlo en el móvil? Se podría bajar a través de Radio España. Muchas gracias. No, o sea, tiene su propia aplicación y se llama

Lo pones donde está el buscador de aplicaciones de tu móvil. Pones Conecta FM. Conecta con K de kilo, ojo, no con C. Con K de kilo. Conecta FM. Y te sale. Es un logo mitad violeta, mitad verde. Se ve ahí con un microfonito en medio. Lo descargas y listo, a sonar. Buenos días, Chinea. Mándale un saludo a Oscarito, que se ponga a hacer algo. A Ale. Y mira, me fui de hotel el finde y tenías un doble, dice. Pero cabrones. ¿Qué pasa? Que todos los gordos que vean se parecen conmigo. Pero sí, sí se parece. Sí, sí se parece, jodido. Pero bueno. No miren, cada vez que vean un gordo, no vayan a buscarle mi parecido. Cabrones. Pero sí, se da un aire. A más lo acerco, más se parece, no me jodas.

0: Buenos días, Chinea. Quiero dedicar una canción bonita a Maquita de La Orotava, que me encanta como es. Venga, pues, para Maquita de La Orotava.
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0: Vamos con audio, venga, a ver.
2: Soy Carlos aquí de La Paloma y quiero una canción. Quiero una canción bonita para Carolina, la de que es de la aldea, mi hermana, y su novio, esposo, Lolo. Una canción bonita para ellos. Carlos de la Paloma.
0: Adiós, Carlos.
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0: Venga, otro audio por aquí. ¡Ay, Dios!
3: Y algo ahí a los rumberos,
4: Buenos días, rumbero. A ver si nos pone una cancioncita dedicada a Armandito, Alessi el ratón y Joaquín el pelo cabra, que estamos aquí en una finca encerrado. Venga, buenos días.
0: Ustedes oyeron el principio del audio, escuchen. A ver, pues a mí me sonó raro.
3: Y algo ahí a los rumberos,
4: Buenos días, rumbero.
0: Ponte a trabajar y da a los rumberos, anda, yo creo que le estoy diciendo. Date bobear con el móvil.

0: Venga, que seguimos. Recuerden que en nada estarán las chicas por aquí, Laura y Naira, ¿vale? A las abogadas Rivero y Chicuta, abogadas, 100% Canarias, indemnización. Si tienen alguna duda, alguna pregunta, alguna consulta, 628-232-997. 628-232-997.
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0: Vámonos con Juanes.
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0: Junto a los Mirlos. De jueves a jueves.

Dice hola, Josito, buenos días. Saludos para todos los míos, los tuyos y para todos. Besitos para José Manuel y felicidades para su madre por su cumpleaños. Ah, muchas felicidades para la mamá de José Manuel. Saludos para Magdalena del Río y su gente. Feliz día para todos. Befa del Charco.

0: Vamos con audio por aquí, venga, a ver.
1: Buenos días, no sé si Madalena de Arafo. Quiero mandar un saludito para tu niño, tu mujer, tus padres, mis dos amores, Carmita desde el cielo, que viene de Arafo, Tomito de Realeo, Nieve de Santa Cruz, la de Santa Cruz, Ana María del Pino, para mi tocaya Madalena, para Isidro, para su hijo, para Mónica, Maruquita, Nela, Conchis de la Castilleja, Lucy y Vanessa, y dar las gracias ayer a todos los que me felicitaron por mi día. Besitos, amigo Baladrón.
0: ¡Besitos!
2: Señor,
0: ahí estaba.
2: Póngame la cumbia otra vez, por favor, que está
0: buena. Ahí estaba, sí, señor, de Juanes y los Mirlos, con esa canción de Jueves a Jueves. Venga, seguimos con más. Venga, vámonos con esta por aquí. Venga. Vámonos con Calle Bugalú. La vida.

Buenos días, Chinea. Mándale un saludo a mi suegra Yoli y dile que la azotea está lista. Que tengan feliz día, rumbero. ¿Sabes que yo soy el papá del papá? Yoli, que la azotea está lista. Ya puedes subir ya.

0: Buenos días, Chinea. Soy Alicia de las Mantecas. Estoy vivo. ¡Hombre! Saludos para mi hermana Yaya, Maripili, Margarita de Ravelo, José de Piedra Encada y Fran Lugo. Buenos días, Alicia. ¿Dónde estaba? Audio por aquí, venga, a ver.
1: Buenos días, rumberitos. Soy Carolina, la de la montaña Los Raleos. Chinea, hoy es jueves 23 de julio. Pues la verdad me la notaba. Está haciendo un calor que da miedo. No corre ni aire del calor que hace. Hay que beber mucha agua, que el cuerpo lo pide, si no estáis ingrata. Quiero mandar un saludo a mi tío Domingo, a mi tía Elena y a mi primo David del Co del Alto, a mi novio Lalo, a mi hermano Galito y a mi cuñada Blanca.
0: Para todos, sí señor. Tengo que cortar porque los audios son muy largos. Hay que mandar los audios cortitos. No los manden tan largos. Manden los audios cortos. Saluditos. Buenos días.

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1: Ah, fuiste al Cook Fest. ¿A quién fuiste a ver? Salimos. ¿O fuiste los tres días? Eres pudiente y pudiste pagarte tres días. Creo que salió una pasta ahí los tres días.
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1: Buenos días, rumberos. Yo quiero que le canten las felicidades a Alejandro Pereira de la Cuesta del Paso. De parte de Esteban el Funca y Ray el Cubano. O ponle la canción de Yo Quiero un Beso, dicen por aquí. ¡Vámonos! Felicidades para Alejandro Pereira. No sé si era por el cumple. Si es por el cumple, al final del programa ya saben que siempre pongo la cancioncita, ¿vale? Recuerden, manden su consulta, su pregunta, su duda. 628-232-997, 628-232-997. Las chicas están a puntito de llegar.
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1: Esta vez no tienen excusas de cola. De cola no tienen excusas.
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1: Bueno, espérate, déjame ir a abrir las carreteras por si acaso.
2: 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El problema es la...
1: A ver si va a haber cola y me la voy a tener que...
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1: ¿Qué tragar yo? Ah, fuiste a ver a Don Omar.

dice por aquí. El mensaje matutino, la razón del mensaje matutino esta mañana de ser escrito, no es lo mismo manual que oral, dice. La energía diferente, sí.

0: Vamos con audio por aquí, venga, a ver.
1: ¡Buenos días, Osito!
0: ¡Hola, Yanni!
1: Madre mía, estás un poco desaparecida. Yo te escucho, pero ni tiempo de mandarte un WhatsApp.
0: Bueno.
1: Nada, ponle algo a mi niño bonito. Que hicimos 24 añitos de casado, yeah. Día 19.
0: Como mi edad.
1: 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Ay, es el amor de mi vida.
0: ¡Ay, ay, ay! Ay, ay. ¡Viva el amor!
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0: 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En sí, un viaje. Ese huevo quiere sale, en sí.
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0: con... Muchas felicidades, 24 años como mi edad. Los años que llevo yo vivo llevan ellos casados, fíjate. Buenos días, Chinea. Un saludo para todos los oyentes, en especial para Yander y Abraham y toda la cuadrilla de Rubén.

0: Buenos días, Chinea. Un saludo para todos los oyentes y en especial para Yander y Abraham. Ah, vale, y toda la cuadrilla rubia. Este ya lo leí. Por aquí. Dale, el Dale Mambo de Maripili escrito no es lo mismo que escuchado. No da la misma vibra. Hombre, porque lo digo yo. Un saludo, Chinea, y para todos los rumberos. Buen día, buenos días.
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0: Claro, no lo mismo. No es lo mismo el Dale Mambo de Maripili, claro que no.

0: Escucha, ¿cómo no se puede decir nada por la radio? Escucha.
1: En cada pata tienes tú 24 años.
0: Tengo la misma edad que pelos tú en el flequillo. Papá, lo mismito, lo mismito. Bueno, ya tengo a las chicas por aquí. Ya me escribieron, ya están por aquí. Así que hacemos un alto en el camino muy corto, ¿vale? Vamos a ir a Publi. Nada, 2 minutos. Y enseguida volvemos de nuevo, ¿vale? No se vayan. Hasta ahora, venga.

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0: 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Escúchame.
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1: Mira que seguimos aquí, que ya estamos aquí de vuelta. Ya nos pusimos al día.
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1: Venga, arrancamos. Ya saben que pueden mandar su consultita, sus preguntas, sus dudas, 628-232-997, 628-232-997. Así que venga, vamos a saludar a las chicas. Buenos días, chicas.
3: Hola, buenos días.
1: Buenos días.
4: Buenos días.
1: ¿Eh? No te oigo. A ver, ¿ahora? No, ahora no, espérate. ¿Ahora?
5: Sí, hola.
1: ¿Hola?
5: Sí, hola.
3: Ahora sí.
1: Ahora, buenos días.
5: Buenos días.
1: ¿Cómo están?
3: Muy bien.
6: Muy bien, muy bien.
1: Me alegro. Estamos a jueves, hoy es jueves, día raro. Día raro porque, claro, normalmente venimos los viernes y estamos habituados al viernes, pero sí. Bueno, mañana hay un directo, entonces no podíamos hacer el programa el día de mañana, lo pasamos para el jueves, porque ya ustedes se van de vacaciones, si Dios quiere, la semana que viene, ¿no?
6: Sí, nosotras sí, el despacho sigue abierto, Eso. Vale, entonces cualquier cosa pueden llamarnos, que siempre va a haber alguien y nosotros vamos a estar pendientes, pero sí, nosotras nos vamos a ir físicamente.
1: Exacto. No van a estar aquí durante, pues, todo el mes de agosto.
6: Exacto.
1: Vendrá en septiembre, como en la escuela. No les quedó ninguna, la probaron todas.
3: La vuelta al cole.
1: Pasaron libres, pueden disfrutar del verano, chicas.
3: No sé si volver atrás, ¿eh?
1: Ya no se hace como antes. Antes tú suspendías una y tenías que recuperarla en septiembre. Sí. ¿Ya no?
6: ¿Ya no?
1: No.
6: ¿Y ahora qué pasa con eso?
1: La recuperas durante el curso.
3: Y pasan de curso.
1: Incluso puedes suspender cuatro, que si el profesor cree que debes pasar, pasa. No, y así lleves siete.
3: Si pasan de la ESO a bachiller con alguna, creo que ni la recuperan.
1: No.
3: Se queda anulado, le dan el título y sigue. Y otra cosa es
1: también está el truquillo que, por ejemplo, me quedan matemáticas, pocos humanidades. ¿Quién es matemática?
3: No, pero la problemática está, creo yo, porque en nuestra época. Yo tengo una prima que tripitió segundo y tripitió hizo carrera universitaria. El problema es que si tú no obligas al esfuerzo, y van pasando, llega el momento en que no va a avanzar.
6: Es que yo recuerdo en la época, si tenías dos, era lo máximo que
1: podías pasar. Sí.
3: Si no, tú tenías que estudiar, y si no, repites.
1: No,
3: y el esfuerzo de repetir.
1: Eso cambió ya. Una no recupera en septiembre. Sí. Y el profesor es el que decide, incluso aprobándolas todas, si el profesor cree que tú no estás para avanzar, no avanza, te queda. Imagínate. Que ahí sí puedes decir, es que el profesor me tenía manía.
6: Tú ahí con todo sobresaliente, no, mira, te vas a quedar
1: yo creo.
6: ¿Te imaginas?
1: No, que te esfuerces todo el año,
6: ya.
1: Lo pases todo con suficiente y te digan, es que con suficiente no es suficiente.
6: Un añito más aquí.
1: Que queden otro año más, cuando te has pegado todo el año.
3: Y por lo que tengo entendido también la calificación es diferente, depende del niño y del esfuerzo, y tú, cada profesor tiene que saber cómo es el niño y el esfuerzo en el examen. Una historia así me contaron.
1: Sí, es medio raro y enrevesado. Pero ha cambiado todo.
3: Si tu madre estuviera dando clase ahora,
6: ¿le da algo?
1: ¿Tu madre era profesora?
6: Sí, ya se jubiló hace 2 años, creo.
1: ¿De?
6: Era maestra.
1: ¿Maestra de todas? Sí.
6: De matemáticas, inglés,
1: de escuela.
6: Lengua,
1: sí. ¡Yeah!
6: Bueno, era maestra en el Luther.
1: ¡Yeah! Buenos días, alumnos. Ahí con la musiquita. No sé si poner música.
6: No, pero la cosa.
1: Yo el Luther lo he visto de fuera.
6: Cosa sí cambió de cuando antes.
1: Ah, tú también estudiabas. Claro, tú también ibas al Luther.
6: Hombre, tenía mi madre ahí.
1: Claro. ¿Y te dio clase tu madre?
6: No.
1: Tiene que ser complicado eso, ¿eh? Que tú estés en clase y las clases te las de tu madre. Ahí sí es verdad que no puedes levantar la cabeza de él, pues sabe lo que hace.
6: No podía hacer nada porque todos le decían algo a mi madre.
1: También, es verdad.
6: Está como una vela.
3: Sí. En realidad, de todas maneras, los profesores nunca querían tener de alumnos a sus hijos.
1: Yo creo que no, tiene que ser muy complicado.
3: Porque yo me acuerdo en el colegio, es cierto que había un profesor que le tocó a su hija, no tuvo más remedio que en esa asignatura.
1: Claro,
3: le tocó
1: y a lo mejor
3: ya está, pero no quería.
1: Claro, porque una, tienes que ser más eficiente con tu hijo, cosa que a lo mejor tu hijo lo entiende como, joder. Y claro, si no eres exigente con tu hijo, si no eres un poco más laxa, van a decir, claro, como he leído la prueba, y a mí no. Entonces, hagas lo que hagas, va a acabar malo con tu hijo o con los demás. Es complicado, es verdad. Pues mira. Bueno, venga, que se acabó, que ellas ya aprobaron todo y están trabajando y yo no aprobé nada y aquí estoy.
3: No te creas que a veces soñaba cuando terminé la carrera y ya estaba trabajando. Tuve momentos de soñar pensando que me quedaba alguna y que me retiraban de los juzgados.
6: Yo toda

0: pero no solo es acabar la carrera, ¿no? Es acabar la carrera y después hacer...
1: carrera. Y después hacer...
2: No, ahora, que hacer, ahora sí, en nuestra época no. Nuestra época era, hacías la carrera, nosotros después hicimos... el examen este, el CAP, creo que
3: sí,
2: se llamaba.
3: Sí, pero nosotros lo hicimos por voluntad, que te nos apuntamos a las prácticas jurídicas, no era obligatorio.
2: Y después las prácticas jurídicas, pero ahora mismo sí tienes que hacer el máster.
0: Exacto, tienes que hacer más cosas para ejercer, ¿no?
3: Correcto.
0: Que no terminas y ya está. No. Terminas tus 5 años, ¿son de...?
3: No, ahora son 4.
0: 4 años. Ah, ahora son, antes eran 5. Eran
2: 5.
0: Ah, sí. Bueno, para lo mejor lo comido por lo servido. Porque sí, el máster no tienes que ir... a clase, ¿no? Es preparártelo tú y presentarlo. Algo de eso.
3: Y es un año, o sea, que el que termina 4 quiere ejercer derecho, en un año hace el máster y ya 5.
0: Y ya está.
3: Y ya puede ejercer.
0: Bueno, pues entonces prácticamente lo mismo.
3: Sí.
0: Lo que ustedes estaban un año, obligadas un año a ir a clase.
3: No, correcto.
0: Y con el máster no, te lo preparas tú, lo presentas y si es bueno.
3: No, nosotros después lo que hicimos fue prácticas jurídicas que eran presenciales. En el colegio de abogados y en
2: nuestra época.
3: 2 años.
2: Trabajábamos.
3: 2 años.
2: Dos años, ¿verdad? Ahora son unos meses y ya está.
3: Sí, ya está.
0: Yeah.
3: Nosotros fueron 2 años enteros yendo
0: de
3: dos
0: práctica.
3: Tardes, sí.
0: Oh, mira.
3: Dos tardes allí con abogados y, bueno, se aprendió.
2: Sí.
3: Vamos a decir sí, que la verdad que eran buenas prácticas.
0: Venga, vamos, arrancamos, que tenemos preguntas por aquí. Vamos a empezar, a ver, que tenía una por aquí de atrás. Déjame mirar para no dejar ninguna. Aquí, arrancamos aquí para arriba. Vamos mirando. Aquí. Buenos días, pregunta para las chicas. Tengo un Ford Focus. Me gustaría saber cómo va el proceso. Un Ford. El juicio era en mayo, gracias.
2: Sí, el juicio era en mayo, pues todavía no tenemos la sentencia.
0: Estás como yo también tengo Ford.
2: Creo que además debe ser de tu grupo porque está pendiente de la sentencia, así que todavía no la tenemos.
0: Vale.
3: Te enterarás.
0: Cuando yo cobre te vas a enterar porque vas a decir ¡vamos! Te vas a enterar. O sea que, no te preocupes que yo también soy de Ford. Yo también estoy ahí. Para toda la gente que esté ahora, que no sepan de qué estamos hablando, está hablando del cártel de vehículos.
2: Que aprovechen, porque ya dijimos la semana pasada que vamos a abrir otra vez el cártel, que lo habíamos cerrado para poder presentar las demandas que faltaban, que ya están. Me falta nada más los últimos de Nissan, creo que es lo que me falta. Y ya de resto empezamos a presentar las reclamaciones y demandas en septiembre. Entonces aprovechen en agosto para llamarnos y enviar la documentación, porque los que no nos la envíen antes de septiembre no van a poder entrar en esta última reclamación y los plazos se acaban. Uh-huh. Entonces, todo aquel que haya comprado un vehículo entre 2006 y 2013 puede reclamar un porcentaje de lo que ustedes pagaron por ese vehículo, porque se ha demostrado que ustedes pagaron de más. Entonces, lo que necesitan es acreditar que ustedes fueron propietarios de ese vehículo, aunque lo hayan vendido, no pasa nada. Tiene que ser un vehículo que compraron nuevo, no ni kilómetro cero ni de segunda mano. Y necesitan el permiso de circulación o bien un justificante de tráfico, como que ustedes fueron propietarios, la factura de compra o el contrato de financiación, o si no tienen nada de eso, pedir a Hacienda el modelo 576. Nos llaman y les decimos todo el proceso.
3: Pues mira, lo que dijo Naira del cártel de vehículos, aprovechamos para decir, porque todavía queda algún rezagado, el cártel de camiones. Existe el cártel, hay una sentencia del Supremo, y que se puede reclamar los camiones que se hayan comprado entre el año 97 y el 2011. El que tenga un camión, y sobre todo los Scanias, que en un primer momento no reclamaron y no podían reclamar porque había recurrido, que sepa que ahora se puede reclamar. Entonces, que quien se haya comprado un camión entre el año 97 y el 2011, que nos llame también, que le podemos decir, y si quieren reclamar, pues le decimos cuál es el proceso.
0: Vale. Dice María, nuestro hijo me odia, y no sé por qué. Dice, Javi, ¿te odia? Dice, no, el otro, el gordo.
3: Ay, ay, ay, ay, qué cruel.
0: Y no sé por qué. Dice, no, ese no, el otro, el gordo.

0: Dice, buenos días, quería preguntarles a las chicas. Quiero dejar el trabajo, pero no sé si al irme, sin pedir los 15 días, voy a tener que pagar a la empresa. Empecé en enero y a día de hoy ya he disfrutado de mis 30 días de vacaciones. Mi duda es, si cuando hagan el finiquito y todo, voy a tener que pagar de mi bolsillo a ellos, gracias.
1: ¿Cómo? ¿Puedes repetir el inicio que me perdí?
0: Quiero dejar mi trabajo, pero no sé si al irme sin pedir los 15 días voy a tener que pagar a la empresa.

0: Empecé en enero y a día de hoy ya he disfrutado mis 30 días de vacaciones. Claro, si empezaste en enero y ya cobraste las vacaciones el mes entero, tú cobras un mes por un año trabajado.
1: Si cogiste... ¿Y disfrutó de las vacaciones antes que
0: tú? ¿Será que la empresa piensa que se va a estar todo el año?
1: Claro. Claro. Pero tú tienes la obligación de la empresa del preaviso de 15 días si te quieres ir.
0: Pero ¿y si no he cumplido el año de trabajo y ya disfruté de las vacaciones?
1: Pues otra cosa distinta, que te lo descuenten de nómina, de la nómina que le corresponde.
0: O sea, tienes que pagarlo.
1: Pero es que no lo sé. No, estoy hablando de una cosa que no...
0: Claro, a lo mejor eso es más una asesoría laboral, te puede ayudar más.
1: Porque es una cuestión que habría que consultar ahora mismo y mirarlo.
0: Vale.
1: Que no es una cosa que tengamos en la cabeza.

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0: Venga, seguimos.
1: Estaba mirando aquí y hay una sentencia que, al igual lo de la pregunta de antes, que efectivamente ¿sí? te pueden descontar del finiquito, ¿vale? Pero es verdad que hay una sentencia aquí, estaba mirando del Supremo, que al igual se puede compensar si es por decisión de la empresa. No es que a lo mejor tú dijeras, ay, yo no, a ver si puedo coger vacaciones, sino que la empresa te lo exige, que las cojas ahí.
0: Vale, ahí, que la empresa igual, es la que te haya dicho, no, la tiene que coger, pues la tiene que coger. Vale.
1: Claro, y al igual puede ser que no te las puedan quitar. Pero vamos, que eso habría que estudiarlo bien.
2: Habría que estudiarlo. Vamos a ver, cuando le pase el momento, le dará la liquidación y ya verá qué es lo que pasa.
1: Claro.
0: Claro. Claro, pero como no se ha ido, él estará diciendo, si me voy a ir y tengo que pagarles, pues no me voy.
1: Claro, ahí yo te diría mejor consultar una asesoría laboral para que te diga todas las opciones que te pueden pasar y así tú decides, oye, pues me voy, no me voy, aguanto un poco más o lo que sea. Claro.
0: Buenos días, quería saber si las abogadas llevan asuntos de herencia, si podrían asesorar y en caso de ir a juicio también irían.
2: A día de hoy no estamos llevando temas de herencia porque son temas ya complejos. Estamos colaborando, bueno, teníamos otros colaboradores, pero no. Y es un tema...
1: El problema con las herencias es que, claro, nos requiere tiempo. Entonces, nosotras, como ahora mismo estamos hasta arriba y no tenemos tiempo, hemos decidido que de momento no vamos a llevar las herencias. Si más adelante volvemos a cogerlas, pues ya les avisaremos, pero momento...
0: Del momento, ahora mismo, por saturación,
1: sí,
0: más que nada
1: por
0: saturación.
1: Es que si no, no vamos a prestar un buen servicio, entonces es mejor...
0: Buenos días, José, buenos días y compañía. Quiero hacerle una pregunta a las abogadas. ¿Las empresas temporales pueden hacerte un contrato por año y en la nómina ponerte todo en bruto y no tener vacaciones durante ese año? Gracias.
2: Ya, es que están preguntando ya unas cosas muy específicas de asesoría laboral y comprobar la legislación laboral, si lo están haciendo bien o no mal. Yo creo que ahí lo más conveniente es ir incluso al sindicato. Los sindicatos están a la orden del día en este tipo de cuestiones, porque ir a un abogado para esto requiere que te vayan a cobrar, estudiarlo en profundidad y hacer la reclamación pertinente. Yo iría a un sindicato, una asesoría laboral, pregunto, que le digan si es correcto o incorrecto y hacer una reclamación, porque le va a costar más los servicios que le va a cobrar un abogado que lo que a lo mejor el resultado, lo que le correspondiera. Entonces, nosotros lo que llevamos son temas gordos de laboral en el sentido de accidentes laborales, despidos, pero ya cosas así pequeñitas. El problema es que no le sale, no le renta al cliente.

0: vida. Dice, papá, ¿cómo vine yo al mundo? Dice, pues un día una cigüeña trajo una semillita y en esa semillita venías tú. Ahí naciste. Dice, yo, papá, te tiras todo lo que trinca. Dice.
1: Sentimientos, mi amor, yo soy así. No quiero meter cuento, pero.
0: Yo no sabía, uno dice, mamá, ¿cómo vine yo al mundo? Dice, bueno, pues un día papá trajo una semillita, la sembró, la cuidó, la regó, esa sembrita, esa semillita creció, se secó, nos la fumamos y me mandó un viaje en la lavadora.

0: Venga, vamos, más. Dice, buenos días, José. Buenos días, chica. Después de un año y pico esperando una cita con un dermatólogo del seguro, me ve, me manda un tratamiento que me quemó mi cara. He visto obligada a pedir baja laboral. Quiero reclamar, pero no sé cómo hacerlo. Las abogadas, ¿qué me aconsejan? Gracias.
1: Es que aquí necesitaríamos, nosotras si llevamos este tipo de asuntos, que podría ser, por lo que explicas, una negligencia médica, ¿vale? Entonces, lo que pasa es que tendrías que venir al despacho para que nos cuentes un poquito cómo, qué ocurrió, ver qué firmaste y ver si lo que te pasó está dentro de las posibilidades del tratamiento. Es decir, hay veces que te advierten, oye, si usted se toma esto, le puede ocurrir esto, esto y lo otro, o sea, los efectos secundarios. Si está dentro de lo que te podría ocurrir, ahí no se puede reclamar. Si es que el profesional cometió una negligencia, porque es un error evidente que no te podía mandar ese tratamiento por tus circunstancias, ahí sí se podría reclamar, ¿vale? Entonces, si quieres, llámanos y vemos si es viable o no es viable.
0: Los Ángeles Azul. Buenos días, ayer llevaba trabajando 15 meses, me fui de baja a arreglar la paga por enfermedad. Tiene la empresa que pagarme la liquidación y finiquito cuando me respondería, gracias. Gracias. ¿Cuánto me respondió? No sé, no se sabe. Gracias, chica, gracias, Chinea. Mi contrato era fijo.
1: Claro, pero es que es lo mismo de antes. O sea, nosotras, esto ya son preguntas como muy específicas que necesitamos ver el caso concreto. Y además nosotros esto en concreto no lo llevamos, ¿vale? Pero esto no te lo podemos responder en la radio por eso, porque ya son cosas que habría que mirar, tu convenio, tu contrato, que nos expliques bien lo que ha ocurrido y sobre todo cantidades imposibles ahora mismo.
2: Las cantidades se van con las nóminas.
1: Claro, claro. Entonces eso, ya te digo, esto es mejor en una asesoría para tú poder saber, o sea, para saber las cantidades, qué es lo que te corresponde, qué es lo que puedes hacer.
2: Correcto.
1: Y ya si...
2: ¿Pero
1: por qué algún
2: era
1: problema?
2: ¿Por finalización de contrato? ¿Despido?
1: Creo que sí, finalización, me parece. Ah. Si fuese por despido y ahí ya si tienes un problema y tienes que reclamar, ahí sí puedes asesorarte a través de abogados. Pero este tipo ya de cuestiones, uh-huh, es mejor una asesoría laboral.

0: Buenos días, pregunta para la chica. Trabajo en una empresa de reparto. Tengo un año y el patrón dice que no puedo coger mi mes de vacaciones, que solo quiere darme 15 y los otros pagármelo. ¿Eso es legal?
1: No.
0: No.
1: Ya está. Esa rápida. No.
0: No. Tiene que pagarte, o sea, tienes que coger, disfrutar los 30 días.
1: Las vacaciones no se pueden cambiar por dinero.
0: Exactamente.
1: Lo único que ocurre es que cuando acaba tu relación laboral, en ese finiquito, si te faltan vacaciones, ahí te las tienen que pagar.
0: Exacto.
1: Pero esto de no te vayas de vacaciones y te pago, eso no se puede
0: hacer. Eso no se puede hacer. A no ser que lleguen a un acuerdo ustedes de extranjis.
1: Eso ya.
0: Que te no las pague y tú pongas que las disfrutaste y te dan las perras. Eso ya es otra cosa. Eso es acuerdo mutuo. Pero si tú quieres las vacaciones y la empresa no te las quiere dar. No, están obligados a dártela. No cuando tú quieras, ¿no?
1: No.
0: Porque hay el bulo que dice, no, 15 los eliges tú y 15 te lo da la empresa. No sé hasta qué punto es así.
2: Es jurisprudencia. Hay jurisprudencia que lo dice.
0: ¿Eso qué?
2: ¿Qué es jurisprudencia? Sentencia.
0: ¿Dice?
2: Sentencia. Sentencias constantes que se ha dictado, entre ellas el Supremo, que dice que efectivamente, claro, no sea solo el trabajador que tiene que decir cuándo se va, porque depende también de las empresas, empresas chiquititas, que a lo mejor... También el empresario no puede estar trabajando y no puede esa persona a lo mejor coger. Hay que 50-50. Lo que no puede ser es cuando el otro diga, pues yo a mí me tocan las navidades y me voy todas las navidades.
0: Ya, claro.
2: Y a lo mejor el empresario dirá, perdona, estoy yo con otra persona, tienes que cubrir, no te puedes ir los 30 días ahí.
1: Es una cuestión discutible que también habrá que ver qué es lo que pone el convenio, porque a lo mejor hay convenios que establecen que sí o sí tienes que tener continuadas 15 días y hay otros que no. Entonces, lo normal es que sea mitad y mitad. La mitad el trabajador, la mitad las decide el empresario.
0: Sí, pero eso se llega por acuerdo amistoso,
1: exacto,
0: por así decirlo.
1: Exacto.
0: Vale. Yo sé que tú me ves como un colega de igual a igual, pero claro, a veces hay palabras que me dice que a mí me...
2: Es que como te lo he dicho tantas veces...
0: Ya, claro, pero a veces que... yo hago así como los locos, pero claro, tú la calzas en medio, pero ahora dice, hay jurisprudencia. Jurisprudencia quiere decir... precedente en el entorno judicial.
1: Ah, míralo, ¿eh?
2: Sí. Te fuiste ya a lo americano.
0: ¿Viste?
2: Los precedentes.
0: Que había mucho el mentalista. Sweets, que era de abogado. No, vale, es que, claro, dijiste, hay jurisprudencia, claro. Uno se queda pescando.
1: No, claro.
2: Pero
1: claro,
2: porque hay veces que no hay un artículo específico que diga que eso sea así, sino que a lo mejor el estatuto te dice, X vacaciones tienen derecho los trabajadores. Después puede ser mejora en el convenio, dependiendo de cada convenio. Pero después se ha ido sentando la llamada jurisprudencia, que son los tribunales que día a día, cuando la gente discute y mete el pleito en el juzgado, pues definen y van delimitando cómo se puede coger las vacaciones.
0: Sí, como que ha habido otra sentencia a ese respecto, ¿no?
2: Sí, porque la propia ley no lo redacta como tal y no dice cómo se tiene que distribuir.
0: Vale.

0: Venga, seguimos, que estaba escuchando unos audios aquí a ver si eran preguntitas. No lo son, seguimos, venga. Dice por aquí, buenos días, ¿qué ocurre si la empresa que dice que no ha sido accidente, o sea que, lo leo otra vez que lo dije mal. ¿Qué ocurre si la empresa me dice que mi accidente no es laboral?
1: Vamos a ver, hay que tener mucho cuidado con esto porque estamos viendo que es una práctica muy habitual que uno sufra un accidente o se caiga o bien, pues yo qué sé, utilizando alguna máquina, pues la persona se dé, se corte, se le vierte algún líquido, se queme, yo qué sé, pues muchas cosas que pueden pasar en el entorno laboral que después vas a la mutua. Porque la empresa te deriva a la mutua, te dan la baja por accidente laboral, pero después resulta que a lo mejor tu lesión, pues te hacen una prueba, de repente te parece que tienes artrosis o que tienes algún desgaste y ya la empresa te quiere decir, no, eso no es del accidente laboral, tienes que ir al médico de cabecera o te dan el alta o ya te empiezan a tratar eso como enfermedad común. Hay que tener mucho cuidado con eso porque eso hay que arreglarlo, o sea, eso sí es un accidente laboral. Y hay que ver por qué te mandan al médico de cabecera, o sea, ya te lo ponen como enfermedad común. Si no es así, eso hay que modificarlo, porque si no después van a tener ustedes un montón de problemas.
2: Claro.
1: Y después, aparte de ya no solo tu situación personal, sino que después tú podrías reclamar una indemnización por haber sufrido un accidente que sea responsabilidad de la empresa, porque a lo mejor te están poniendo a trabajar perdón, en una máquina que no está, que no es nueva, que está estropeada, y por culpa de eso, pues tú te has lesionado. Uh-huh. A lo mejor no te han dado los cursos necesarios para tú saber cómo se hacen las cosas. Entonces, si la empresa te está diciendo que no es un accidente laboral porque es tu culpa, o porque, pues no sé, pues porque ya le digo lo de las pruebas, te sale como que es un desgaste o lo que sea, eso tienes que consultarlo.
3: Claro.
1: No te quedes con esa duda. Porque después vienen los problemas.
2: No, y porque nos ha pasado en muchas ocasiones.
1: Sí, pasa mucho.
2: Gente que a lo mejor termina con una incapacidad permanente total y se la pone como enfermedad común y da la casualidad que es de un sector, no lo voy a decir, pero el convenio regula que a lo mejor son 40,000 euros que le corresponde de indemnización si hubiese sido una enfermedad profesional o un accidente laboral. Ya esa persona se lo calificaron como enfermedad común porque la mutua no le dio la gana de atenderlo y dice que era una y lo manda a la Seguridad Social. Entonces ahí está el problema. Después habría que presentar un pleito judicial, impugnar eso, el cambio de contingencia y ver si un juez le da la razón. Claro. Y eso ahí ya se complica. Si no lo haces desde un principio, que es más fácil de acreditar, porque puedes conectar el problema que has tenido con lo que tienes ahora y decir, pues mira, puedo demostrar que fue por el accidente laboral o mi enfermedad profesional es consecuencia de esto, que esperar 2 años, que cuando llegan los 2 años a ver cómo lo acreditas y lo demuestras.
3: Claro.
2: Y a lo mejor puedes perder 40,000 euros o 20,000 euros por no haber hecho las cosas en el momento y bien hechas.
0: Incluso a veces vas por una cosa y puedes ver otra, ¿no? Muchas veces vas y después resulta que tienes un seguro.
2: Correcto.
0: De algo y ese seguro también resulta que te cubría cualquier cosa que te pase, ya sea en el trabajo o fuera del trabajo, que suele pasar.
2: Y después los seguros generales, son a veces de accidentes, que encima te lo cubre solo si es un accidente. Y claro, si tú tienes eso calificado como una enfermedad común, tu aseguradora propia de la hipoteca o de lo que fuera, si solo te cubre accidente, no te lo va a cubrir. Entonces,
1: y después también importante, que esto le preocupa también a mucha gente, que tú terminas en una incapacidad, y si la incapacidad viene por unas lesiones sufridas en un accidente laboral, después al igual te corresponde un recargo de prestaciones.
2: Correcto.
1: En lugar de cobrar un 55%,
2: si eres menor de 55,
1: Te corresponde más cantidad, a lo mejor un 30% más. Entonces, si tú esto lo tienes mal gestionado y esa incapacidad está por enfermedad común, ese recargo no te corresponde. Uh-huh. Entonces vas a estar cobrando menos. Uh-huh. Ya no es, oye, pues no paso de indemnizaciones. Bueno, pero es que después hay otra situación
2: que
1: importante,
2: te repercuten
1: que es lo
2: a la
1: que
2: larga.
1: Tú vas a cobrar.
0: Claro.
2: Y que uno no lo ve.
0: Incluso que si puedes quedarte sin trabajo,
2: pero
0: por ese mismo accidente, que te puedes quedar sin ingresos.
2: Y uno no lo ve hasta que no te pasa.
0: El problema es
2: maldita la hora en que yo no lo hice. Y a lo mejor una persona que justo tiene 54 años Imagínate que no llega a los 55, se ve con una base reguladora de 55%, con incapacidad permanente total, que se ve inútil, que no puede trabajar, y dirá, y yo estoy cobrando 700 euros por no haber hecho las cosas en su momento debido. Porque lo hubiese calificado como accidente, a lo mejor le hubiese correspondido su indemnización y encima hubiese tenido ese recargo de prestaciones y hubiese estado cobrando muchísimo más.
1: Y además, nosotras lo que intentamos es que cuando ustedes nos llaman, estas consultas son gratuitas, porque al igual, oye, que tengo la duda, yo resulta que me caí en el trabajo y nos cuentan lo que pasó y vemos que en realidad ahí la empresa no tiene nada que ver porque la empresa lo ha hecho todo de forma correcta. Nosotros ahí les vamos a decir, oye, pues aquí no te corresponde, efectivamente no es responsabilidad de la empresa, pero a lo mejor el tema de la incapacidad sí hay que mirarlo por si no te lo ponen como accidente laboral. O sea, es que hay que mirar muchas cosas,
0: claro. Y para que la gente entienda, ¿qué es un accidente laboral? ¿Qué se considera un accidente laboral?
1: Accidente laboral es cualquier cosa que te pase trabajando.
0: ¿Cualquier cosa?
1: Cualquier cosa, claro. A ver.
0: No, mira, hoy fui al trabajo y me vino la compañera y me dice, ¿tú sabías? No. Eso no.
2: Que, por ejemplo...
0: Que te taladre en la oreja no es accidente laboral.
2: Hemos tenido casos diferentes. Por ejemplo, tuvimos un caso en concreto, una señora, el primer día de trabajo está en un hotel de camarera de piso a través de una ETT y desgraciadamente al bajar de un salón de actos, había como una especie de escenario, se baja y se tuerce el tobillo. Y se hizo una fractura en el pie. ¿Qué pasó? Que eso es un accidente laboral. Ahí se le puede imputar a la empresa, en ese caso, no, porque fue una negligencia por su parte. Entonces no se pudo demostrar, ni se puede ir contra el seguro de la empresa por ser culpable la empresa. Ahora bien, terminó en una incapacidad y por haber terminado en una incapacidad, tenía derecho a una indemnización y se la pagaron por convenio. Si ella no llega a venir al despacho, no tenía ni idea y la ETT jamás se lo informó y se reclamó y cobró su indemnización.
1: Sí, otro accidente laboral que puede ocurrir, pues por ejemplo, que tú nos pasó hace ya años esto, que era un señor que era fontanero y la empresa lo contrata como fontanero, pero después, bueno, pues van surgiendo distintos trabajitos. Oye, vete tú hoy y coge la grúa aquella y haz no sé qué. Cosa que no se debe porque tú tienes que tener unos cursos o saber cómo funciona. Esta persona estaba manejando, no era una grúa, era otra cosa que ahora no me acuerdo cómo se llama.
0: ¿Montacarga?
1: No, era algo más complejo.
0: ¿Dumper?
1: Pero vamos. No. Bueno, no me acuerdo.
0: Algo.
2: Un elevador de esos.
1: Era una palanquita, era una algo con rueda, una palanquita que le daba. Entonces, claro, tú al darle, tú como conductor piensas que si le das para adelante, eso te va para adelante. Pero esta máquina en concreto, le dabas para adelante y la máquina se va para detrás. Entonces esta persona, que no era fontanero, ya te digo, le dio para adelante, pensando que iba para detrás, se le vino encima y le pasó por los pies y le... No me acuerdo ahora qué le pasó en los dedos, pero vamos... Que se los escachó. Claro, eso es un accidente laboral y eso es responsabilidad de la empresa. Porque tú dices, no, es que tenía que haberle dado para el otro lado. Pero es que tú eres fontanero. Claro, a ti te tenían que haber dicho. Y además el calzado. Me acuerdo que tampoco tenía el calzado necesario para ese trabajo que estaba haciendo ese día. Entonces, eso son responsabilidades de la empresa. Correcto. Ahí tienes un accidente laboral tipo, con todas las opciones. Entonces, no se queden con la duda y eso consulten.
0: Todo eso hay que consultar, lo demás es gratuita la consulta. Sí,
2: exacto. Mira, y también tuvimos otro, pero para que vean cómo se pueden dar miles de circunstancias. Que el señor era repartidor y tenía un camión, lo lleva y está en la zona norte de la isla y cuando lo aparca en una pendiente y al poner el freno de mano, él se baja y ve de repente que se mueve el coche y se le cae encima. Pero es que se pudo acreditar que efectivamente estaba en mal estado el vehículo. Entonces, es imputable a la empresa por no revisar los vehículos. No es culpa del señor coger un coche de empresa y que se le haya roto el freno a mano. Y se le cayó el coche encima. Pues al final tuvo que pagar la aseguradora y le pagaron una indemnización correspondiente a la póliza que tenía la empresa. Y se calificó como un accidente laboral.
0: Así que ya lo saben, cualquier accidente laboral o de tráfico, que también.
2: También puede ser un accidente itinere, que también, ojo, tú puedes ir conduciendo y de repente alguien, tú tienes un impacto y te queda fatal y ahí se puede calificar el accidente, es un accidente de tráfico, se pueden mirar muchas cosas.
0: Aunque tú pienses que la culpa es tuya, que no, que creo que la culpa, da igual, infórmate.
2: Pero mira, es que después en los accidentes así hemos tenido, por ejemplo, un gruista, desgraciadamente está prestando un servicio y viene uno, le pega un impacto, casi lo mata. Y al final este señor termina una incapacidad. Pues este señor le ha tenido que indemnizar la compañía contraria por el daño causado, que todavía está pendiente de otras cosas. Por otro lado, la póliza de empresa, cubre al conductor que terminó una incapacidad, también tuvo derecho a tener una indemnización. Y es que encima también el convenio le da otra indemnización, o sea, que hay gente que desconoce todo lo que puede, claro, reclamar, y este señor al venir al despacho ha reclamado todos estos conceptos,
3: claro,
2: y él cada día es, ah, pues mira, pues bien.
0: Claro, el seguro no te va a decir, pero espérate, sea, que tú tienes, no, que pedir por aquí, no, te queda esto, olvídate.
2: Y nosotras, sí, a base, toma, de pedirle a la empresa, mira, la póliza, porque aseguraba la póliza a cualquier conductor asalariado.
3: Claro.
2: Entonces, todos esos conceptos, mucha gente lo pierde porque no sabe que lo puede reclamar.
0: Vale. Dice, una mujer entra llorando al médico a la consulta y el médico le dice, señora, ¿por qué llora? Dice, es que mi hijo se tragó un puñadito de tierra. Dice el médico, tranquila, hombre. Yo conozco un montón de abogados que se han tragado fincas enteras y no se han muerto.
2: Esa no somos nosotras.
0: No.
4: Me dejara ya. No. Te lo juro que me volvería.
0: Ahí lo.
1: Ahí sí.
0: Velo,
1: ahí lo. Velo, ahí.
4: Y ahí sí. Todo el coco. Por eso cada vez que yo tengo.
0: Por aquí me mandaron otro. Dice, en mi último libro. Nene. Clávamela tan dentro y tan fuerte que tenga que venir el rey Arturo a sacarla. Mezclo romanticismo con la mitología británica. ¿Ah?
2: Ese pasa.
0: Chiquitos animales.
2: No, ese te gustó, ¿verdad? Pero para memorizarlo ya me va a costar últimamente. Estoy fatal.

0: Dice, buenos días, chicas. Yo y mi pareja trabajamos en la misma empresa. En breve nos casamos.
1: Felicidades.
0: Quería saber si la empresa puede oponerse a darnos los 15 días que nos corresponden al casarnos. Gracias, un beso.
2: Pues es que nos están preguntando algo
3: cosas
2: muy
3: específico.
2: ¿No? Vamos a ver si han avisado con la suficiente antelación. Entiendo que independientemente los dos formen parte de la misma empresa, una empresa grande. Si lo han notificado, tendrán el derecho a esa luna de miel, pero ya no, porque también cuando tú te casas tienes derecho, que ya no es de vacaciones solo. Creo que son varias, lo que pasa es que hay que ir al estatuto y el convenio. Y tienen derecho, o sea, que no se las pueden negar. Lo que pasa es que estamos hablando aquí de conceptos diferentes.
0: Claro, eso hay que, claro.
2: La empresa, los 30 días que tú tienes, normalmente la generalidad y otros convenios que son distintos, a lo largo del año, ¿cómo se distribuyen las vacaciones? También hay jurisprudencia que habla, y no sé si lo dice el propio estatuto, porque no me sé todas las leyes en la cabeza, con 2 meses de antelación más o menos tú tienes que ya distribuir cuáles son las vacaciones. Y a veces ahí cuando sé... ciñen los acuerdos y se dice, pues mira, yo aquí, imagínense empresas grandes con un montón de trabajadores, tú no puedes imponer las vacaciones siempre las que tú quieres. Obviamente, si tú, imagínate cuadrilla de más de 20 personas, tú tienes que saber distribuir y hacerlo con un calendario y hacer las cosas equitativas. Entonces, todo dependerá de muchos factores, no es tan fácil. Pero que bueno, en ese caso tienen derecho.
0: Dale. Buenos días, pregunta. Mi pareja se quiere divorciar, tiene contacto cero con su expareja. ¿Cómo podría notificárselo? Y en caso de que ella se niegue a darle el divorcio, ¿cómo puede hacer?
4: Vamos a ver. Esto no te pueden negar
2: nunca.
4: Eso ya no. Simplemente.
0: Ah, no, ya no puedo decir, pues no me divorcio.
4: No, pues no, vas al juzgado y lo pides tú.
2: Va al juzgado y se divorcia. Porque la ley express, esa de tanto que se habló de Zapatero en su época, fue aprobada en el 2007, que transcurrido 3 meses del matrimonio, cualquier persona puede instar el divorcio. Nadie te obliga a estar con nadie. Si no, pues chiquita la gracia, toda la vida subyugado a alguien. Entonces, tiene que hacerlo. Con un requerimiento, intentando lidiar, si no se lleva, pues mandarle una carta a ver si esta persona quiere conciliar y en caso contrario, si no contesta, habría que presentar una demanda en el juzgado con el domicilio de esta persona y si no tuviera el domicilio porque no sabe el paradero, ya ahí el juzgado recaba y busca con el DNI que tiene, porque tendrás que tener certificado de matrimonio, libro de familia si lo hubiera, y aportarlo al juzgado para decir cuáles son los datos de esta persona para que lo citen judicialmente. En el caso de esta persona no comparezca, se declara en rebeldía, se puede dictar la disolución del matrimonio sin ningún problema. Pero que si quiere que nos llame, que le damos la cita, le decimos cuál es el proceder y qué es lo que hay que hacer.
0: Me compré un coche de licencia, ¿podría reclamar? Habría que ver la marca, ¿no?
4: Por el cártel de vehículos, sí, es que no se diferencia, o sea, no hay, si lo puede, sí, porque estamos reclamando también furgonetas, o sea, sí puede.
0: Sí entra dentro de los que, claro,
2: la verdad, o sea, que los
0: según la marca.
4: De todas maneras, tendría que mirar la ficha técnica para ver cómo está catalogado, porque no sé, los coches de ahora mismo no lo sé.
0: Creo que son ciclomotor, me parece.
4: Entonces, no.
0: Me parece, no estoy seguro.
4: Es que por eso te digo, dependiendo de cómo esté calificado, desde que esté calificado como turismo...
0: Vale.
4: O furgoneta, o sea, porque
0: furgón
4: no aparece. O sea, desde que esté como turismo, sí se
0: habría que mirar en la ficha técnica.
4: Exacto.
0: Que ponga que es turismo. Es que no sé si es.
2: Es que el de licencia. Bueno, te iba a decir, ¿tiene motor? Sí, tiene motor.
0: Sí, claro. Tiene motor de un 49, sí, me parece, como las motos. Por eso no sé si está catalogado como ciclomotor o cuatrimotor o turismo. La verdad es que no sé. Bueno, mira en la ficha técnica a ver qué te pone.

0: Dice, buenos días, que denuncien a la mutua. A mí me engañaron, lo mío fue un accidente laboral y me quedaron secuela y no me dieron nada. Son, no, no voy a decir la palabra.
1: Salud para la chica, salud.
2: Es que hay muchas personas, porque es verdad que nos pasa mucho que la gente no quiere, no, es que no quiere ir contra la empresa, no, es que no quiere perjudicar, es que ellos me ayudaron en su momento, es que son buenos, que sí, que todo eso perfecto, pero es que las empresas normalmente tienen contratados unos seguros. Entonces, en realidad es que no sale ni siquiera del dinero de la empresa, sino de los seguros que tengan contratados. Oye, que la empresa no tiene esos seguros, bueno, pues tendrá que hacerse cargo. Que ustedes después no quieren perjudicar a la empresa en cuanto a indemnizaciones y no quieren reclamar X cosas, también lo pueden hacer, pero por lo menos que su documentación, sobre todo el tema de las bajas, que sean por accidente laboral y todo eso, esté bien para que ustedes no se vean perjudicados en un futuro si esa lesión termina en una incapacidad.

0: Dice, si le doy los 15 días a la empresa, me voy a otro trabajo y en vez de irme a los 15 días, me voy a los 13, ¿la empresa qué puede hacer? ¿Me descuenta los 2 días que quedan?
1: Uf. Es que está preguntando muchas cosas específicas porque no sabe qué hacer. Entonces, claro, es un tema un poco complejo, nos tenemos que sentar y mirarlo. Yo iría a una asesoría, me gasto 60 euros, lo que fuera, lo que me cobre, y que me asesore la persona que está ahí. Normalmente cuando no hay un preaviso de 15 días, creo que te pueden penalizar, sí, a la hora de, penalizar y te lo descuentan, porque te sí. estás yendo con claro. lo que no me acuerdo ahora, tenemos que estar indagando y buscando todo eso. Entonces,
2: habría que mirar, a priori, sin saber en qué sector trabajas ni nada, sí que te tendrían que descontar esos 2 días, pero no sé tu caso en concreto, si por lo que sea de tus circunstancias, no. Pero a priori sí, cuando te van a hacer el finiquito, la liquidación, uh-huh. puede ser que sí.

0: Hola, José, quiero que me... No, esto es...
1: Si me sobran las razones, y es que al terminar tus fiestas, si te acuestas en tu casa...
0: Buenos días, pregunta para las chicas. Mis padres fallecieron después de estar pagando la contribución hasta que ahora este año no se la cobran. ¿Qué tengo que presentar? ¿Escrituras en el consorcio? Y resulta que no tiene escrituras la casa. ¿Qué puedo hacer?
2: Pero no entiendo por qué quiere que le cobren la contribución. Vamos a ver, a todos nos cobran el IBI. Pero si es que no está registrada la casa.
3: Pero espérate, ¿lo venían cobrando? ¿Fallecieron? ¿Fallecieron? Es que no, y ahora ya no, es lo que nos está diciendo.
0: Eso dice. Hasta que este año no se la cobran.
4: Señores, este
0: pues no entiendo.
2: Pero fallecieron los dos, falleció uno.
0: Los dos, porque ponen mis padres, ya fallecieron.
3: Es que habría que ver qué es lo que... Es que no lo sé porque no sé
2: por
3: qué.
2: O a lo mejor que no se lo pasan al cobro porque han fallecido.
0: Eso sí puede ser.
2: Y el banco no lo paga y es otra historia. Y ahí busquen después los herederos y sean los que tengan que pagar. Que es decir, que no autoriza el banco al recibo.
0: Claro.
2: Porque a lo mejor ha congelado la cuenta, que eso lo tienen que comprobar. Porque a lo mejor no han hecho el declaratorio de herederos y no han ido.
0: Claro, pero a lo mejor eso, ellos no tienen... Como esa casa no tiene escritura... No está a nombre de ellos ahora, sino
2: pero,
0: no,
2: claro, pero
0: será por eso.
2: Que el banco normalmente cuando habían cosas que estaban se cargaban en una cuenta, si tienen conocimiento que la persona ha fallecido, el banco lo que hace automáticamente es bloquear y no permite nada. Entonces puede ocurrir que es que no se lo cobren y no ve el cobro porque a lo mejor lo devolvió.
0: Vale.
2: Hasta que no es decir, regularicen la situación, presenten un declaratorio de heredero si no hubo testamento, todos los herederos y se personen ahí para mirar qué dinero hay en la cuenta, que sigan pagando los recibos, etcétera, porque ahora le toca a los herederos.
0: Buenos días, a mi marido le dio una depresión por problemas en el trabajo. ¿Eso se conoce o se puede pasar como accidente laboral o enfermedad común?
3: Sí, lo que pasa es que habría que ver el caso en concreto, cómo tenías esa baja, si habría que solicitar un cambio de contingencia, si te lo pusieron como enfermedad común y hay que acreditar que viene del trabajo.
0: Vale, o sea que habría que mirarlo, ¿no? Eso dependerá, pues me supongo yo, que de médicos, psicólogos y todo.
2: Claro,
0: eso.
2: Y, no, claro. Y que te lo defiendan y lo califiquen como tal en función de quién te ve, vale. Del equipo de valoración y demás.
5: Para el mundo.
0: Hola, ¿puedo pedir otro perito de oficio? No estoy conforme con la valoración primera, gracias.
3: No, si te, es decir...
2: Pero es que no sé ni qué perito es, si es perito de lesiones, si es perito de coche, si es perito de... ¿Qué perito es?
3: Si tú ya has pedido asistencia jurídica gratuita y te han dado un perito y el perito valora, tú no puedes decir, no, pues no estoy de acuerdo, que me pongan otro. No, hay recursos limitados, te ponen gratis el perito, el abogado, el procurador... Pero si no estás de acuerdo, ya tienes que buscar un perito privado y pagarlo tú.

0: dice, ey, que le den cumbia a la gente.
1: Bueno, ya está. Escuché el mensajito. Era para... Sí, era un mensaje para las chicas, pero vale, es para pedir el teléfono, que es privado. Venga, pues. Espera que pongo la cancioncita, le mando el teléfono y seguimos.

0: Dice, doctor, cada vez que un hombre me dice algo bonito, me dan ganas de darle como gaveta que no cierra que tengo. Dice, tiene usted unos ojos muy bonitos. Tiene unos ojos preciosos.
1: A ver, me fijo.
2: Qué

0: Dice, buenos días, ¿pueden las empresas hacerte contratos pagando las vacaciones sin derecho a disfrutarlas? No, ya lo dijimos antes, no. Las vacaciones son obligatorias. Que la Yoli se enfada. ¿No?
1: La Yoli.
0: ¿Quién es la Yoli? ¿Y si es legal que te quiten días de vacaciones por faltar al trabajo? ¿Eso es legal?
1: No, a priori, o sea, a priori no.
0: No puedes, o sea, decir, te... como no veniste te lo descuento de no. las vacaciones. No, no, te podrán descontar el día, ponerte faltas, sanciones, eso sí.
1: Otras
0: pero...
1: medidas, pero descontártelo a priori, salvo que se me escape algo ahora, no.
2: Por dinero sí, por dinero que yo sepa.
0: Por eso,
2: sí,
0: descontarte sí. el día. Oye, faltaste eso tanto sí. día, te lo descuentan de tu... No sé a partir de qué día, ¿no? Porque tú tienes tres días al año por asuntos propios y demás. Pero no lo sé. Yo creo que por vacaciones no te los pueden quitar, ¿eh? Siempre vos sacaste mi mejor versión. Dice, buenos días, vivo en la casa de mi madre. Ella es muerta y yo pago la contribución a nombre de ella porque la casa tiene 100 años y no tiene escritura. Yo rezo en el recibo como heredero. Me lo puso el consorcio.
2: Correcto, eso, pero es que eso se hace siempre. Por eso lo que me extraña es lo de esta persona, que puede ocurrir que no hayan hecho nada. Entonces no tiene conocimiento el ayuntamiento de quiénes son los herederos y por eso no pasa el recibo a los herederos. Pero a mí lo que me extraña es lo que le ha hecho la corporación. Tendría que ir otra vez al ayuntamiento a preguntar. O si no, a preguntar en el banco. Porque a mí lo que me llama la atención es que dice que no se lo han cobrado. A mí me creo, es una deducción, que a lo mejor me equivoco, que a lo mejor en la cuenta las pueden ver y ven que no está cargado el recibo. Y puede ser por eso, porque lo haya bloqueado el banco. Que analicen todo eso, pues se pueden dar varias circunstancias.
0: Vale. Buenos días, José. Buenos días, chicas. Mi pregunta, estoy viuda y mi esposo nunca hizo testamento. Tengo una vivienda y un coche. Todo fue en matrimonio. Mi hija me dice que está diciendo que no tengo derecho a nada. ¿Me podrían decir algo si me pertenece o no? Gracias.
2: Que como que no tiene derecho. Pero la casa era, se la compró conjuntamente con el matrimonio.
0: Sí, en matrimonio. Sí,
2: esos son bienes gananciales normalmente. Otra cosa distinta es que la mitad de la vivienda, que era del marido, vaya a la hija. Pero, como es la casa en la que reside, el Código Civil le da el usufructo vitalicio a la viuda. Es decir, ¿cómo la va a desamparar? Que vienen tus hijos entonces y dice, no, como se murió mi padre.
0: Fuera.
2: Fuera, no. Siempre va a estar respaldado el viudo, sobre todo, o viuda, en la casa. Otra cosa distinta es que después hay más legado o hay ambas cosas, y normalmente lo que suelen hacer es ir al notario y testarse mutuamente que se legan todos los bienes usufructos, que en el caso de que uno falleciera. Pero la casa, eso es un usufructo universal que se reserva para el viudo. Que yo sepa, voy a comprobarlo.
0: Pero bueno, si estás casado y está en gananciales, pues la mitad para ti.
2: ¿Vale? Lo que pasa es que la otra mitad se la da en usufructo. Hasta que no se muera, no, la hija no le puede reclamar nada.
0: Claro. Claro, la parte que le tocaría a su hija es de su mujer hasta que fallezca.
1: El uso.
2: La nuda propiedad se llama así.
0: No puede venderla ni nada.
2: Es de la correcto. Para poder hacer algo tiene que ser con autorización de los herederos. Inclusive a veces, para hacer mejoras, reformar ideas, suele pedir el consentimiento al otro.

0: Ahí estaba, sí señor. Venga, que seguimos con más. Espérate, que te voy a poner otra cancioncita que tengo por aquí. Venga. Buenos días, tengo 36 años cotizado y estoy cobrando la de 52 años. Me fui a prejubilar y me dicen que tengo que esperar a los 67. Tengo 66. Pues, pero fijo, ¿ya dónde has esperado? ¿No? ¿Dónde has esperado los 66? ¿No esperan un añito?
1: Es que yo sé que hubo una modificación en la época de Rajoy, mira tú, que empezó a hacerse de forma progresiva, que dependiendo de la gente cuando nacían tal año, tenían derecho uno a los 65, otros 65 y un mes, y así fue hasta ahora. Y depende del año de nacimiento, eran 66, en 67, pues si le tocó ahí es lo que le dice la Seguridad Social, es lo que le corresponde ahí.
0: Vale.
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0: Dice, buenos días a todos, qué importante es ponerse en manos de buenos profesionales como esta chica, pero acompañado de rumbero, en un buen charco que el mar es ibuprofeno canario y mental, dicen por aquí. Sí, sí, eso sí es verdad. ¿Verdad? Que el mar es ibuprofeno mental.
1: Total, doy fe.
0: Aunque te revuelque una ola, pero sigue siendo medicina.
3: No me han encarcelado. Mi nombre es Alberto Horacio.
0: Dice, estoy en una casa de alquiler, llevo casi 3 años y ahora las dueñas me obligan a pagar la contribución. Que si no me suben el alquiler, ¿es lógico? Sabiendo que yo la casa no es mía, ¿tendría yo problemas si lo declaro en Hacienda? ¿Cómo va a pagar tú la contribución de la casa?
1: Que compruebe, escuche, que compruebe el contrato. En el contrato de alquiler se puede imputar determinados gastos al arrendatario. Que lo compruebe. Si no lo tiene registrado, ahí no le pueden obligar a estar pagando eso. Pero si bien es cierto que la ley permite que tú en un apartado del propio contrato pongas que los impuestos van a cargo del arrendatario. Yo sé que en locales se puede hacer y de las viviendas creo que habría que comprobarlo si la vivienda habitual también, pero creo que si se hace costar en la propia cláusula, efectivamente lo puedes pagar, lo tienes que pagar. Si no lo pagas, pues puede ser objeto de reclamación y puede ser objeto de desahucio. Pero ¿qué haría yo? Comprobaría primero mi contrato, a ver si está si está dentro del contrato. Si no está, yo le contestaría por correo electrónico o como cualquier medio, mira, disculpen, en el contrato no queda registrado y por tanto no estoy obligada y tampoco me pueden subir de forma unilateral el coste. Habría que ver cuánto tiempo lleva la vivienda y otras cosas, pero esto es así.
0: Espera, 11. Verdad, que me traía un número, te lo puse mal. Dice, el número, solo hay 11 números, es verdad. Me faltó un 9, espérate. 922-19-79-00. No se me marcó el 79. Me comí el 9 del 7. 922-19-79-00.

0: Eso hay que llamar, vale. Llama y pide cita. 922-19-79-00. Recuerden, si quieren mandar un mensaje, es un audio y no se puede poner en antena, me ponen. No lo pongas en antena, mándelo escrito, ¿vale? No me lo manden en audio, ¿vale? Porque si no, no me da mi tiempo de escucharlo y después, además que no me acuerdo, no retengo. Y si más es un mensaje largo, no retengo yo toda la pregunta. Entonces, si es un mensajito que no quieren que suene el audio en antena, pues no quieren que le escuchen la voz o lo que sea, lo tienen que mandar escrito, ¿vale? Me lo mandan escrito y yo lo leo sin problema. Sin dar nombre, sin dar nada. Venga, que seguimos. Dice, buenos días, pedimos una hipoteca en 2006 y hasta el 2021. ¿Tengo derecho a reclamar los intereses y demás de dicha hipoteca? Gracias por ayudar, un saludo.
1: Los intereses.
0: Sí, me supongo que será todo.
2: Los gastos de hipoteca, cláusula suelo
0: y cláusula todo suelo y todo eso, ¿no? 2006. Sí.
2: A ver, la cláusula suelo no te habrá, o sea, sí, porque después de
1: sí, se la aplicó
2: en 3 años, pero sí, que sí puede reclamar.
0: Sí. Por culpa. 922-19-7900. 922-19-7900. Sí, puedes reclamar. Todavía hay gente con hipoteca que no sabe que se la clavaron hasta la traca.

0: Somos 8 hermanos, tenemos una herencia de nuestra madre. Yo solo la tengo. He pagado todas las deudas de mi madre. Tienen que pagar mis hermanos la mitad de lo que he pagado yo. Gracias, hombre. Sería lo lógico.
1: Eso es un pasivo. Lo que tiene que hacer es reclamar a los hermanos la parte proporcional, y a él le corresponde una octava parte de lo que pagó.
0: Claro.
1: Y las otras estas partes que quedan, lo que lo pague cada uno. Pero que lo reclame, porque si no lo reclama y ha pasado más de 5 años, le van a decir: eso está prescrito.
0: Audio por aquí, a ver.
2: Doctor, es muy grave lo de mi suegra. Ese hombre tiene que ponerse en lo peor. Dice: nada, que vuelve para casa.
0: Que vuelve para casa otra vez, ¿no?
1: Eso es bueno.
0: Ya,
1: que vuelve para casa.
0: Se pone a hacer lo peor y dice: que vuelve para casa otra vez.

0: Dice, buenos días, compré un Seat en 2008 por motivo, no pude pagar algunas letras. ¿Aún se podría reclamar?
1: Sí, sí se puede.
0: Pero no acabo de pagarlo.
2: ¿Pero lo tiene o...?
3: No acabo de pagarlo.
2: Se lo quitaron.
0: Se lo quitaron.
3: Eso que financió.
2: Y lo perdió por la financiera. Sí, pues reclamar.
0: Sí, se lo perdió. Bueno, reclamar lo que has pagado hasta ese entonces.
3: Hombre, pero espérate, porque eso hay que mirarlo, ¿eh? Porque claro, tú para reclamar un porcentaje de lo que tú has pagado, si tú no lo has pagado...
0: Claro.
3: Yo, tu caso, al igual no me arriesgaba, ¿eh? No sé, a ver, habría que...
0: Siempre y cuando no lo tengas el coche y te lo hayan quitado. Si sigues pagándolo, pero te quedan algunos plazos...
3: Eso es distinto.
0: Eso es distinto, ¿no? Exacto. Hay que especificar, ¿no? Sí. Que nos diga si todavía lo tiene. Sí, y de hecho todavía lo estoy pagando, pero me quedan letras que pagar. Pues estamos en 2008, a 90 años.
3: Ya
0: tenías que haberlo acabado, claro.
3: Claro, otra cosa es que ya no lo... O sea, que a lo mejor dejó de pagarlo y solo pagó dos mensualidades o algo así.
2: Claro, es lo que...
3: Entonces, habría que mirar su caso en concreto. A lo mejor casi que lo pagó todo, le faltaron los intereses. Que hay que mirar.
0: Sí, aún tengo el coche, dice. Pues habría que mirarlo. Habría que mirarlo entonces.
2: Eso es porque a lo mejor dejó de pagar algunas cuotas y lo más están reclamando o algo, pero...
3: No, eso es diferente. O sea, llámanos y ya nos explicas bien y te decimos.
0: 922-19-7900. Le están reclamando jurídicamente, como que debe alguna, y le está diciendo, tiene que pagar esto. O cóbrate de lo que pague de más.
3: No, pero no, sí puede reclamar.
0: Que seguro que sí.
2: Porque si estamos hablando de la época que es la que es, 2008. Y que le faltan unas cuotas y le están reclamando. Ya eso está más que cubierto, que lo que le faltará es interés. Bueno, claro. Ellos siempre se encargan de cubrir los intereses. Vale. Y después el capital, pero... En la
0: graciosa... Buenas tardes. Dice, buenas tardes, necesitamos gente para donar. Dice, yo cero positivo. Dice, lo siento, aquí necesitamos gente que venga a animar. No.
3: Soy pesimista.
0: Soy cero positivo. Dice, no, no, no. Aquí gente que venga a animar, sino que... Sí, no venga, aquí no venga a estar fastidiando, venga. Tan graciosete hoy, ¿eh? Venga, vamos con audio por aquí, venga, a ver.
4: Hola, Fran, buenos días.
0: Adiós.
4: Una pregunta para la abogada. Tengo un coche en un taller de un amigo que se lo llevé para arreglar y ahora me dice que no me lo quiere dar, no me lo quiere dar porque no, que no le pago lo que es. Digo, No le pago lo que es, no. Que yo sí le pago lo que le arreglo, pero dice que le debo un dinero que no es cierto y no me lo quiere dar. Y el coche lleva casi un año en el taller y no me lo quiere dar. ¿Qué tengo que hacer?
2: Hombre, tienes que hacer un requerimiento, ¿no?
3: Sí, porque vamos a ver, por otras cosas no. Otra cosa es que tú no le pagues la factura por lo que tú ya le llevaste el coche. Al igual, ahí sí que te lo pueden retener. Uh-huh. Pero si es por otra deuda de otras historias, no.
2: Y tienes que tener acreditado el pago de la factura.
3: Claro.
2: Y que tú le hayas pagado la factura que es. Y que te la haya emitido. Otra cosa distinta es lo que dice Nair, otro concepto distinto, no.
0: Vale.
2: Pero que te lo pueden retener por el tema del incumplimiento en el pago. Yo he mirado hemos mirado jurisprudencia y lo dice.
0: Dice, oye, Juan, ¿a ti te gustan los tríos? Dice, claro, dice, pues vete para tu casa que empezaron sin ti, me parece. Oye, están hechas vetaditas. Dice, tengo una hipoteca con una caja que tiene un número. Era variable con techo y suelo. Para pasarla fija me hicieron firmar un papel, como que no les iba a reclamar nada. Viendo ahora todo el tema de gastos de notaría, estudio y demás, ¿podría reclamar la devolución?
2: Los gastos sí. Y esa cláusula, también hubo jurisprudencia que determinaba que efectivamente también era nula. Pues estaban aprovechando de la...

0: se puede. Y además que hay, en esa entidad a veces supera el 1,5 del valor del préstamo la comisión por apertura. Vale. A veces, otras veces no. O se solapaban dos, la comisión de apertura con la comisión de estudio. Entonces, que traiga esa documentación, nos llame y se lo miramos.
1: 922-1979-00. Audio, bueno,

0: Dos vagabundos, uno de ellos se despierta y le manda una pedrada al otro en la cabeza y le dice, ¿pero qué haces? Dice, ¡vamos, guerra de almohadas!
1: ¡Ay, Dios! ¡Ay,
2: Dios!
0: Niño, de verdad.
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0: casi.
1: A Laura le gustó el de la guerra de las
2: moedas. Me lo esperaba.
1: No lo viste venir.
2: Es que me estoy imaginando a los dos tirados en la calle en los cartones y en los pumas.
0: 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Aquí al dolor.
1: Bueno, venga, todo leído. Sí, todo leído. Que van a ser las 12. Así que, venga, vamos a ir terminando ya. En apenas 9 minutos también tiene que entrar Fran Correa desde La Gran Manzana, que hoy es la inauguración del Centro Comercial La Gran Manzana. Se inaugura hoy. 18.000 metros cuadrados. Llevaban un montón de tiempo ese centro comercial para hacerlo. Años, ¿eh? Años. Nosotros aquí, haciendo programas, lo hacíamos en Chafira, cuando estábamos en Chafira, y todavía estaban allí traquinándonos.
2: ¿Ah, sí?
1: Sí. Estuvo mucho tiempo parado. Y ya por fin hoy se inaugura. Va a ser enorme, va a tener muchas cosas, así que le recomendamos a la gente que se dé un saltito. Que se inaugura hoy a las 12, ahorita ya. Se hace la inauguración y estará Fran Correa en directo abajo. Chicas, gracias.
2: A ustedes.
1: Que tengan unas buenas vacaciones.
2: Muchas gracias.
1: Aunque no van a desconectar, porque eso no pasa nunca. Siempre van a estar con un ojo siempre en el portátil. Pero bueno, por lo menos disfrutar todo lo que puedan. Que de eso se trata. Para venir con la cabecita ya otra vez, fresca.
2: Claro.
1: Centrada. Y otra vez a darle otro año más de Castrol.
3: Pues sí.
1: Que se nos va el año, se nos va la vida.
3: Se va la vida.
1: Se nos va la vida. Parece el otro día cuando empezamos el programa en Huargacho, ¿verdad?
2: 2016. Sí, ahí, que era más chiquitito.

0: Pequeñito, sí, que era un como una tienda o algo de eso, que yo creo que iba a ser, estaba destinada por una tienda y
1: se quedó. Y después hubo otro
0: en Chafira, abajo, sí, en la Chafira.
2: Pero
0: Chafira.
2: No me acuerdo del primer día, la verdad que no.
0: ¿En Chafira?
1: ¿En Chafira?
2: No.
1: ¿Del Guargache?
0: ¿En Guargache? Yo sí me acuerdo como si fuera día. Ayer. Yo sí me acuerdo.
2: No me acuerdo bien de. Sí. No me acuerdo. Me acuerdo estar allí, pero no me acuerdo el primer día.
0: No, yo sí, yo me acuerdo del primer día, me acuerdo de las conversaciones que tuvimos cuando empezamos. Que yo decía, estas me duran un mes. Me sirvan. Unas abogadas aquí, el programa mío. Que fueron de las primeras publicidades que tuve. Me prueba que fueron ustedes y el amigo Lázaro de la Cofradía de Pescadores de San Andrés, los primeros. Y después sí se fue uniendo gente, pero yo decía, un mes, ya se va. Pues mira,
2: ¿qué te iba a decir? ¿Te ibas a disfrazar con nosotros?
0: Sí, señor, que vamos a tener una muy buena amistad, las cosas como son. Nos hemos hecho muy buenos amigos, compartido muchas confidencias y pasado muy buenos ratos, las cosas como son. Así que me alegro cada vez más de haberlas conocido y que estén aquí con nosotros. Eso es cierto. Así que les deseo todo lo mejor en estas vacaciones, que lo disfruten mucho, que lo pasen muy bien.
2: Muchas gracias.
0: Soluciona lo del cristal.
1: Eso ya está. Ya
0: lo no cojas perreras por eso.
1: No, ya está todo ya hablado con la aseguradora y con el todo. No, todo.
0: Y que si no se le ocurra meter la pata.
1: Que ahora solo hay que llevarlo al taller.
0: Ahora no hay que llevarlo al taller. La quesera no es la quesera. La quesera está perfecta.
1: Deja la quesera. No, la quesera también está dando problemas.
0: Carga mucho queso, niña. Te dije, llévalo de los chiquitos, de los de medio kilo.
1: No sé si acostarme con el vagabundo, a ver si me da una piedra.
0: Bueno, ahora toca disfrutar. ¿Cuándo salen de vacaciones? ¿Ya el lunes o todavía quedan un par de días? El día 1.
2: No, el día 30. El día al final. 31. El 31. Viernes, creo.
0: Ah, vale, el 31. Ah, ¿trabajan y acaban?
2: Sí.
0: Okay, o sea, ¿y ahí terminan?
1: Yo me pego una escapadita ahí, pero con portátil.
0: Sí, bueno, pero me refiero que el último día empieza a contar el sábado día 1.
2: Sí. Exacto.
0: Ahí está. Muy bien. ¿Tienen pensado quedarse por aquí, salir, explayarse? No, tú sí.
2: Yo.
0: Tú y lejos, y seguro, lejos, seguro lejos. Que lejos, lo más lejos posible.
1: Yo siempre me voy.
0: A Isla Chinija.
1: Sí, a Isla Chinija. Claro.
0: Allí está como una maraja. Allí es como estar en otro país, ¿verdad?
1: ¿Sabes lo que pasa? Que sobre todo la relajación. A mí me gusta. Esta vez quiero descansar.
0: Cállate, te vas a juntar con tu madre y el grupito. Y ya está.
1: No, ya está con el chaquito. Ya se va notándolo.
0: Hasta que estés allí 3 días.
1: Sí, pero a mi madre ya se le va notando, ya va menguando un poquito.
0: Pero lo van a pasar bien.
1: Pues ya son 76, ya no. Claro. Y se nota que cada vez la pila ya se está gastando.
0: Hombre, la tengo gastada yo y tengo 49.
1: Pero bueno, todavía le queda para dar guerra, ¿eh?
0: A mí me embolca, fijo.
1: Hombre, que va aguayín por las mañanas y fuerza.
0: Fíjate, pues ya con eso solo, con el aguayín, ya acaba conmigo. Pues nada, venga, pues a disfrutar. Y tú te vas lejos, entonces.
2: Yo me voy para otro continente. Cuanto más lejos.
0: Para otro, eso lo sabía yo. Tú cuanto más lejos, mejor. ¿Se puede dar pistas o no?
2: Sí, me voy a Perú.
0: ¿A Perú te vas? ¿Te vas a ir al Machu Picchu?
2: Al Machu Picchu.
0: ¡Ay, mi cabeza! Pero eso no está lejos, queda mío. O sea, lejos está Perú, pero para ir al Machu Picchu también, creo que también es un... Porque hay muchos peruanos que no han ido al Machu Picchu, porque queda lejos.
2: Está lejos y el tema es la altura, que es lo que a mí me tiene ahí...
0: Por el síndrome de la altura esa de la borrachera esa.
2: Sí. Ay, bueno, vamos a ver qué pasa.
0: Sí, todos probarlo. Pues nada, pues para el Machu Picchu. No sé qué hay allá típico en eso.
2: Allá, yo el ceviche.
0: Pero si tienes masca aquí, que dice que es el Machu Picchu europeo.
2: Sí, ponte tú las colas de masca.
0: Pues, no te creas tú que aquello va a estar muy... Para subir a las pirámides. Que yo no creo que tú que haya poca gente tampoco.
2: No, pero bueno. A mí me han dicho que hay unos burros ahí que te puedes subir.
0: ¿Ah, sí?
2: Eso voy a hacer yo.
0: Vale. Llévame y tráeme. Vale. Bueno, chicas, gracias.
2: A ustedes.
0: Vale. Nos vemos entonces en septiembre. Vale, ya veremos el día, porque así nos cuadra, pero el primer viernes de septiembre.
2: Sí.
0: Pues listo. Y nosotros vamos a poner el cumpleaños, venga.

Muchas felicidades a todos los cumpleañeros y cumpleañeras en el día de hoy. Espero que lo pasen bien, que lo gocen, que lo bailen y que lo disfruten. Y que si van a brindar una, por lo menos una, sea por esta casa, por Rumberos FM. Eso sí, no brinden con agua, brinden con lo que quieran. Con agua no, brinden siempre con la izquierda. Y apoyen, porque el que no apoya, pues eso. ¡Felicidades! 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Así que venga, paramos canción de cumpleaños, ponemos...

0: pongo para
1: mirar. Aquí tengo un chiste malísimo. Malísimo, malísimo. Mira, Laura.
0: Soy un hombre de verdad.
1: Chiste malo. Dice, amor, antes de morir nos tenemos que ir a ver, a visitar el Vaticano. Dice, sí, claro, porque después va a estar complicado.
2: Ay, Dios mío.
1: Ese es malo. Ese es malo. El de las almohadas. De las almohadas.
3: El,
1: otro,
3: ¿eh? El del otro.
1: Lo
3: de la suegra.
1: Que
2: ah, la suegra.
1: El de la suegra.
2: Yo,
1: este, me la tengo que llevar para casa otra vez.

0: A ver si tengo un chiste también.
1: Dice, oye Paco, ¿qué te dijo el médico? Dice, bueno, que deje un poquito el alcohol y que intente solamente uno o dos cigarros al día. Dice, ¿cómo lo lleva? Dice, hombre, lo del cigarro lo llevo un poco mal porque yo nunca he fumado.
0: Yo me sabía ese, yo me imaginaba que iba a ser ese. ¿Y qué vas a hacer? Dice, cambiar de médico. Buscar otra opción.
2: Este no sabía yo, lo conté.
0: Ese es de Laura de las quedadas. Ese chiste de Laura. ¡Wilfrido! Bueno, nosotros. Yo mira, quiero que ustedes. Que me siguen mandando chistes hoy, ¿eh? Oye, hoy está. Es niño. Verano, niño. ¿Qué hay que hacer? ¡Voy! ¡No! Dice, desde que vivo solo he aprendido a hacerme yo solo las comidas. Si te apuntaste a un curso de cocina, y dice, no, de yoga. Ya está, no manden más, que me voy. Una palmadita. O sea, que nos vamos. Bueno, me voy un momentito, pero vuelvo, ¿vale? Que nada, tenemos que conectar con Fran Correa desde la Gran Manzana en la Chafira, ¿vale? No vamos. Así que voy a hacer un pequeño alto en el camino. Vamos a ir a Publi y enseguida vuelvo, ¿vale? No se vayan.

0: Así que ya lo saben, venga, que vuelvo nada, ¿vale? Vamos a publicidad, tardo nada en volver, ¿vale? No se vayan, hasta ahora.
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2: Curioso destino que aún me hace...
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1: Venga, que ya estamos de vuelta. 12 y 21 minutos de la mañana. Seguimos aquí. Vamos a estar con ustedes un ratito porque Fran Correa estará ahora en directo desde el Centro Comercial La Gran Manzana, ahí en La Chafira. Pues nada, hace 20 minutos inauguró, por fin, ese gran centro comercial de creo que son 180 mil metros cuadrados, creo que son.
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1: 180 mil, no, son muchos.
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1: Eso es mucho, ¿no? Un montón. Grande que da miedo. Pues creo

0: es que no sé ahora. No son 18.000, no, claro, 18.000. 180.000, ¿dónde vas? 18.000, 18.000. Eso sí, eso sí. Ah, pero tiene un montón de cosas, un montón de locales, un montón de bares. Más de 1.000 plazas de parking. Con 50 puntos de recarga eléctrica para los coches eléctricos. Con cine, 4 salas de cine. Con butacas reclinables de estas cachetas que te echa para atrás. ¡Ay! Te deja dormir, fío. Gimnasio. Bolera. A la bolera quiero yo. Además de supermercado, ¿vale? Supermercado de más de 1.200 metros cuadrados. Un montón de cosas. Así que bueno, estamos esperando a que Fran nos dé el aviso de esa conexión. Ese animal, 18.000, claro, claro. Yo dije 180.000, agüita. Media chafira.
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0: Media ya no el camello. No, 18.000, 18.000.
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0: Pues hoy se inaugura, ¿vale? Bueno, ya está inaugurado, hace 20 minutos que está inaugurado. Así que estamos esperando a que Fran nos avise. Y lo y entraremos en directo con él con esa un par de entrevistitas que harán por ahí.
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0: Venga, vamos a poner algún. Tengo, mira, audio. A ver qué dice José María por aquí.
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0: Está gozando.
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0: aquí. Y el, mira, que mandaron por aquí un mensaje. Mira, mira.
3: Hola, Chinea.
0: Hola, Chispa.
3: Aquí estoy. Dice, va un niño a la heladería y dice, ¿de qué tiene el helado? Dice, ahí tiene los carteles. Dice, me pone uno de cerrado los lunes.
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0: Dice, la gran manzana es como el Camp Nou, o el Bernabéu también.
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0: No, se sabe el principio, pero no el final, es verdad. Sí, pues el Bernabéu todavía está traquinando ahí. ¿Llevan cuánto llevan? Un montón también, es verdad. Desde la pandemia, ¿no? Venga, seguimos aquí. Manden su WhatsApp, ¿vale? Leemos los WhatsApps hasta que Fran nos pida paso. Así que ya saben, pueden mandar su mensajito, ¿vale? Si no surge nada, mañana habrá almanaque, ¿vale? Si no sale nada de última hora, ahí ya, mañana habrá almanaque normal, ¿vale?

0: A ver qué dice el Jarandín por aquí. Vamos a ver qué nos pone Jarandín. A ver.
1: Buenos días, Radio Romano. Aquí es Jarandín. Estoy con mi amigo Tayo el Chapista, lo mejorcito que hay en el mundo. Porque no hay otros, claro. ¿Eh? Buenos días.
0: Buenos días.

0: 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Próximamente, próximamente. También en Bar Tío Juan, en Juan Gopar, en Tuinés, en Fuerteventura, también.
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0: Próximamente también estará en El Canario. Todavía no está, ¿vale? Seguramente la semana que viene los tengan por ahí, ¿vale?

Así que ya lo sabes, hasta con el tuyo también lo puedes conseguir, pues en cualquiera de los directos de esta casa, donde hay un directo, ahí puedes buscar tu numerito y hacerte con el tuyo. No esperes a que se acabe. No hagas confianza que te lo guardan. Si puedes

0: Dice José, buenos días, quiero decirle a mi nieta Lizinday, que la quiero mucho, que es lo mejor que tengo en la vida, que le quedan días para ver la carita de esa bebé que está a punto de venir al mundo. Voy a ser bisabuela joven. Muchos besos al cielo para mi princesa, esa Jessie. Soy Julia Dadeje, gracias José. Un besito, Julia, muchas felicidades. Claro que sí.
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0: Dice por aquí, buenos días, mándale un saludito a Johnny el Gomero, que está en directo en TikTok, dándolo todo cantando, dice. ¿Cómo va a ser eso, niño? ¿En serio? ¿Cómo es? Johnny el Gomero. ¿Y qué está haciendo en directo en TikTok? A ver, explícame. ¿Qué hace? ¿Qué está haciendo? ¿Un vídeo de directo de

0: Vamos con un audio por aquí, venga, a ver.
1: Romero, buenos días.
0: Buenos días.
1: Soy Marisa y siempre los escucho.
0: Hola, Marisa.
1: Quiero una cancioncita para todos los rumberos. Y para mi marido y para mí. Póngame una bonita. Vale, mi niño. Buenos días.
0: Buenos días.

0: Oye, nos dicen por aquí que se busca repartidor de frutas y verduras. Incorporación inmediata en la zona de Playa San Juan por Fonsalía. Si quiere, si está buscando trabajo de repartidor o de lo que sea, es repartidor de verduras, pero si te da igual trabajar, llama 663-85-1423. Repito, 663-85-1423. Repartidor de frutas y verduras, ¿vale? Si estás buscando trabajo, mira, ahí tienes tu oportunidad. 663-85-1423.
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0: claro. Dice por aquí, ya tengo mi número. Soy Juan Carmelo de Fuerteventura. ¡Juan Carmelo! Ahí está, fue ahí a Juan Gopara a comprarlo, niño.
2: Las 12, las 3.
0: Ahí a tío Juan.

Bueno, vamos a ver si ya tenemos al capo al otro lado por ahí, que creo que ya lo tenemos conectado. Buenos días, capo. No, parece que no lo estamos escuchando todavía.

0: A ver que nos mandan audio por aquí, a ver.
1: Hola Chinea, soy Lali de Tacoronte.
0: Hola Lali.
1: Te digo una canción a los casitas de Tacoronte y a Ambi, la peluquera y a su pareja. Besito. Ponme una canción bonita, la que a ti te guste. Una de Rocío Dulce, por ejemplo. Besito a todos, rumberos y rumberas.
0: Un besito grande para ti también, Lali. No, hoy no puedo dedicar canciones porque estamos pendientes de que entre Fran Correa desde el Centro Comercial La Chafira, ¿vale? Así que te regalo cualquiera de las que suenan ahora. Mira, el tucanazo que viene ahora. Después de esta viene el tucanazo, te lo regalamos, ¿vale?

Vale, acabo de recibir un mensaje del compañero de Fran Correa. Están teniendo problemas técnicos ajenos a esta casa. Así que la cobertura es la más idónea en la zona. Y no hay manera de conectar porque no hay cobertura. Así que no podemos hacer esa conexión en directo con el amigo Fran Correa, ¿vale? Así que bueno, no nos queda de otra sino despedirnos. Les dejaremos en sintonía de esta casa, de Rumberos FM, con la programación, con toda la programación durante el día de hoy, ¿vale? Ahora por la mañana no habrá Llegó la Rumba con Fran Correa, porque está en Chafira, ¿vale? Tenemos problemas de conexión de cobertura en la zona. No es buena la cobertura, por lo visto, en el centro comercial, y no hay manera de hacer la conexión. Así que, sin más, pues no nos queda otra que despedirnos, ¿vale? Así que nos vamos, venga. Se quedan ahora pues en la compañía de esta casa de Rumberos FM. Nosotros volveremos mañana, ¿vale? Mañana hay almanaque, recuerden, sí, habrá almanaque mañana. Así que ya lo saben, sean felices, pásenselo bien y sobre todo ríanse mucho, que es gratis, que no cuesta ni un duro y además alivia el dolor de cabeza. Adiós, adiós. Julia, saludos cordiales. Nos escuchamos mañana, ¿vale? Chao, sean felices.

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1: Isabel, hoy deberíamos de mandarnos un homenaje. Hoy tengo ganas de comerme una buena chuleta de esas a la brasa.
2: Déjate de homenaje, que ya yo tengo las garbanzas en remojo. Y a Raiquito le dije que viniera a almorzar.
1: Deja las garbanzas para mañana, muchacha. Y escucha la radio rumbero, escucha radio rumbero, escucha lo que dice. Tú lo oíste. 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
4: 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Pero tú no sabes que nosotros tenemos precaución. ¿Cómo voy a estar preñada?
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4: Escucha, ya empezaron los ideales a cantar. Aparca ahí mismo. Ahora voy a aparcar aquí, que se me lo lleva la gruda.
16: Aparque, que si están los ideales, la fiesta está asegurada.
4: ¿Orquesta Los Ideales? ¿Esa es la que suena siempre en la radio rumbero?
16: Sí, señora, la orquesta más rumbera.
4: ¿Esa es la orquesta del verano?
16: Ya tienen la agenda de contrataciones abierta para el próximo año.
4: En todas las fiestas están, ellos, los muchachos, no paran.
16: 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Bájese, don Francisco, que esta noche bailamos con Ideales.
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16: Orquesta Tropi.
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16: Amanecer
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16: Latino.
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16: Romén Rodríguez.
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16: Orquesta Gomera.
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16: Samadhi Van.
28: El protagonista de mi nueva historia.
16: José Manuel Hernández.
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16: Paco Rodríguez.
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16: Polo el Canario.
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16: Grupo Relieve.
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16: Nueva Línea.
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16: Joan Cris.
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16: Orquesta Generación.
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16: Moisés el Palmero.

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11: Son las dos.

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0: sigue para abajo. Dice que es que te encuentras una aleta y ahí te desvías.
1: Eso estás diciendo desde que salimos de Santa Cruz y yo no veo aletas ninguna.
2: Y la gente está loca que da miedo adelantando por ir para abajo como loco.
0: Claro, porque tú crees que todo el mundo va a ir a 80 como tú. Mira la aleta ahí, mira la aleta ahí. Métete para ir para adentro.
2: Ah, claro, pero ese es el puente. A ese le dicen la aleta del tiburón, el puente de la aleta del tiburón. Eso está en el polígono de Granadilla.
0: Pues un poquito más abajo está la cafetería del restaurante La Aleta, que dice que tienen unos menús que los hacen muy buenos. Eso me dijo Fátima, la costurera.
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Hola, hola, ¿qué tal? Muy buenas tardes a todos los oyentes de Rumberos FM. Aquí estamos, claro que sí, al pie del cañón, aquí, sí señor, aquí con la mano en alto estamos aquí pidiendo permiso para entrar, por supuesto. ¿En dónde? Donde quiera que ustedes se encuentren. Ahora, si están durmiendo, no. Si están durmiendo, despiértense ya. ¿Que están trabajando? Bueno, pues ánimo, que ya les queda menos, ¿vale? Ya les queda menos. ¿Que están durmiendo, lo que digo? Despiértense ya, tómense el cafecito, vayan, échense ya el cafecito, vayan preparándose para comenzar este bureo de este día, de este jueves 23 de julio de 2026, que se nos va el mes, que se nos va, y medio verano, se nos va el mes y medio verano, ¿vale? Así que lo saben, jueves 23 de julio, último programita del bureo de esta semana. Claro que sí, hoy es jueves, ¿vale? Bueno, pues nada, como siempre, pues echaremos un vistacito a las noticias. Por cierto, que estoy viendo por aquí el Club Deportivo Tenerife, lo vi, ¿no? Pero me refiero que estoy viendo la foto por aquí. El Club Deportivo Tenerife perdía anoche su primer partido, bueno, su primero, no, su segundo partidito de pretemporada en el trofeo Isla de Tenerife, que volvía después de muchos años. Y bueno, pues nada, perdía contra el Getafe. Hizo un buen papelito. Estamos en partidos de prueba, partidos de ensayo, faltan fichajes también, y perdía 2-1-2 contra el Getafe, un equipo de primera división y que va a jugar en Europa la próxima temporada, ¿vale? Así que bueno, ese partidito, yo creo que faltan todavía 3 o 4 fichajitos más del Tenerife. Bueno, pues hablaremos, como digo, de algunas noticias, también, por supuesto, cómo no, de nuestros patrocinadores, las menciones, también los mensajitos escritos. Les recuerdo el número de teléfono, aunque ustedes se lo saben de memoria, 628-232-997, mensajitos escritos, ¿vale? Mensajitos escritos a ese número, 628-232-997. Un día de calor tremendo, ¿eh? Hace un día de calor hoy, pero tremendo. Bueno, es lo que estamos. Decían que hoy, a partir del mediodía, podían en algunos lugares, en algunos sitios, sobre todo en alguna localidad de Las Palmas de Gran Canaria, que podía llegar a los 37 grados, pero en algunos sitios de Tenerife también les puedo asegurar yo que hay 30 y pico. Vamos a decir sí, 30 y pico. Bueno, pues nada, vamos a comenzar pues con, no sé, con música. Vamos con esta. Comenzamos este bureo de este jueves, 23 de julio. ¿Con quién? Conmigo, con Pablo Ramón. ¿Con qué? ¿Con qué? Eso sí, ¿con qué? Con alegría, alegría, ¿vale? Alegría, alegría. Escuchamos a Américo, Tú Lloras por Él. Tú lloras por él mientras yo lloro por ti. ¿Qué te parece, eh? Qué bueno eso, ¿eh?

Ella es para mí demasiado romántica, sí, sí, demasiado romántica. Eddie Herrera, esta canción con ese título, demasiado romántica. Bueno, por aquí me enviaron un audio que empieza por 6:30, envíamelo escrito, ¿vale? Hay varios mensajitos, pero ese es un audio. Me envíamelo escrito, empieza el teléfono por 6:30. Bueno, vayamos moviéndonos un poquito para ir ya pues calentando motores, como así se suele decir, para ese baile de salón que tenemos preparado esta tarde. ¿Qué se suda? No pasa nada. Para algo está la ducha, ¿vale? Pero hacemos ejercicio al mismo tiempo que hacemos este baile de salón. ¿Dónde? Aquí en el Bureo de Rumberos FM.

0: señor, así es, hay que pasar del calor para meternos en ese baile de salón, preparándose para esa preselección y además, por supuesto, con todo el cariño del mundo, claro que sí. Y dándolo todo, por supuesto, a tope, al 100%, sin ninguna duda, para que ustedes y nosotros estemos alegres en esta tarde del día jueves 23 de julio.
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1: Pues sí, señor, estás escuchando el programa El Bureo en mi compañía, en la compañía de Pablo Ramón. ¿Y con qué? Con alegría, alegría. Claro que sí, que hace calor. No, no, no, no. Al mal tiempo, Rumberos FM. No hay calor que valga, no hay nada que valga que no podamos superar nosotros. Así que ya lo saben, ¿vale? Bueno, pues vámonos por aquí con las primeras noticias de la tarde, como decía antes en titulares, y luego pues la vamos ampliando un poquito, ¿vale? Dice por aquí, ofensiva empresarial contra el reloj para la amenaza a Loxnex Generation. Canarias se queda sin tiempo para salvar 100 millones de la Unión Europea. La economía pierde efervescencia lastrada por la caída del turismo. Madrid obliga a devolver los fondos para proyectos de descarbonización no finalizados en una semana. Así que imagínense ustedes. Los patrones instan al gobierno central a aplicar a las comunidades los criterios de Bruselas y eliminar los plazos. ¿Eh? Porque esto es chungo, ¿eh? Canarias se queda sin tiempo para salvar 100 millones de euros de la Unión Europea. La economía pierde efervescencia lastrada por la caída del turismo. Bueno, yo creo que eso tampoco debe ser así, ¿no? Porque si te asignan un dinero y no te dan, te dan un tiempo, pero no se ha podido, yo creo que no tienen por qué quitárselo, ¿no? Vamos por aquí, decía que el ensayo de nivel blanquiazul en la rampa liguera que se enfrentaba al Getafe y perdíamos 1-2 en ese trofeo Ciudad de Santa Cruz. También Reservas Marinas, tecnología da guerra para luchar contra el furtivismo pesquero. Bueno, pues otro de los temas también, digamos que problemáticos. Tecnología de guerra para luchar contra el furtivismo pesquero. También crisis migratoria, el Atlántico insaciable. Se traga a 150 migrantes tras 15 días a la deriva. Casi nada. También en emergencia habitacional, luz verde a la ley para acelerar la construcción sin tocar el alquiler vacacional. Bueno, pues esas son algunas noticias que pues seguiremos ampliando a lo largo de la tarde, como decía, en este Bureo. Bueno, vámonos con...

Bueno, pues vámonos a meternos con los mensajitos que tenemos por aquí ya bastantes. Y bueno, pues nada, un saludito a Maruca de Guimar por ahí que está escuchando también y nos pedía una bachatita por aquí. Y saluda pues a los de siempre. Maruca, un besito, ¿vale? Un besito para ti y espero que estés bien, ¿ok? También, como no, ahí para el amigo Supo del bar, restaurante, ni más ni menos. Así que Supo y todo el equipo por ahí también ese saludito, ¿vale? Vámonos por aquí a ver qué nos dicen. A ver, por aquí. A ver, a ver. Vámonos a ver por aquí, a ver si se va abriendo esto. Ahora, dice por aquí, buenas tardes Pablo, encantado de oírte. Dice, nada, pues una cancioncita para ir rumberos, la audiencia para ti y para todo el mundo que esté conectado, Pablo, a bailar el bureo, Pablo, contigo esta tarde y que no pare la música. Pon ahí pues las cancioncitas que te dije. Ay, ay, ay, ay. Dice, vale, si la trajiste, pues muchísimas gracias, Pablo, por todo y felicitarte por el gran programa que haces. Muchos besitos, soy Mati. Pues no la trae Mati, ¿no? No la trae Mati, pero no importa, te pongo otra. Mati, un besito enorme para ti, ¿vale? Y gracias por estar siempre ahí. Vámonos por aquí, pero quiero que bailes, Mati, quiero que bailes. Dice por aquí, pues dice, hola, me ponen simplemente hola. Bueno, pues hola, ¿qué tal? Vámonos por aquí más, a ver. Dice, buenas tardes Pablo Ramón. Dice, último bureo de la semana y en sintonía contigo y toda la familia rumbera para disfrutarlo con actitud positiva y alegría, alegría. Saludos, besitos al cielo. Porfa, pincha de la caña al caño de armonía. Y hago besitos y abrazos de todos nosotros. Para ti, la niña Alma y los niños Tiago y Keiren. Feliz bureo, crack. Y a bailar. Bueno, pues ahí está Toño, que yo creo que ellos están ya sudando. Ellos sí están sudando ya, eso te lo puedo asegurar. Vámonos por aquí. Bueno, yo dije un audio que me lo mandaron aquí, el 630. Si lo quieres enviar escrito, yo te lo leo, ¿vale? Por aquí más, a ver. Dice por aquí, buenas tardes, Pablo. Alegría, alegría. Javier del Chorrillo, un saludo. Javi, mándate un chupito ahí, pero que no sea muy de esos muy fuertes, ¿no? Más bien, yo creo que más bien una cañita, ¿verdad? Yo creo que una caña mejor. Una caña de pescar. Vámonos por aquí más. Dice por aquí, buenas tardes, Pablo Ramón. Un saludito para todos los rumberos y rumberas de parte de la chocolatera. Ponme la canción de los ideales, si puede ser. Gracias. A ver qué foto envía aquí. Uf, madre mía. Qué pinta tiene la tortilla esta, ¿eh? Tiene una tortilla espectacular. Si gusta, estás invitado. Muchísimas gracias, chocolatera. Muchísimas gracias, ¿vale? Se agradece. Se agradece. Tiene una pinta muy, muy buena la tortilla, ¿eh? Dice por aquí, buenas tardes Pablo, aquí escuchándote desde casa de mi madre. Vale, pues nada, Matilde creo que es un chichi. Matilde, bueno pues nada, ahí está Matilde. Una tarde más, un besito Matilde. Y también por supuesto para tu madre, para Abelina, que me imagino que también estará escuchando por ahí, ¿vale? Sí, soy yo, vámonos por aquí. Vámonos por aquí a ver más, a ver, dice alegría, alegría. Muy buenas tardes señor Pablo, mi saludo especial para todos. Desde La Palma, Isla Bonita, con mucho cariño y aprecio de parte de Neomar. Saludos para el amigo Anthony. Bueno, pues ahí Neomar, un abracito enorme ahí para ti, para la Isla Bonita de La Palma. Vámonos por aquí más. Dice, buenas tardes Pablo, otro día más aquí en el bureo. Decirle a mi marido Jonay, el precioso, que lo quiero muchísimo, que el motor de mi vida, que es el motor de mi vida, que sin él mi vida no tendría sentido. Gracias, mi amor, por estar en mi vida. Saluditos de Macarena de Arico. Besitos y felices jueves para todos. Y si puedes poner la canción de Noche de Bruja, lo eres todo. Gracias. Bueno, Macarena, ese mensaje tiene que llegarle a Jonay el Precioso hasta el alma, ¿eh? Hasta el alma mínimamente. Jonay, esas palabras no se las dicen a cualquiera y te las están diciendo, así que ya lo sabes, ¿vale? Jonay el Precioso y Macarena. Un besito por aquí más. Vámonos por aquí más. Dale saludos a Rubén de Guimar, de parte de Airán. Te amo, Rubén. Mira qué bonito. Ahí está, mira. Tenemos mensajes amorosos hoy, ¿eh? Hoy tenemos mensajes de amor, mensajes de amor. Saludos a Rubén de Guimar, de parte de Airán. Y te amo, Rubén. Ahí está, el amor. Sí, señor. Vámonos por aquí más. A ver, a ver.

0: divertida. Besitos con mucho cariño. Igual, gracias. Chao, de parte de quién, de Coba. Y Coba con su rosita roja. Coba, un besito enorme para ti, ¿vale? Coba, quiero que bailes, ¿eh? Quiero que bailes, no me estás dando disculpas de ningún tipo. A ver, por aquí. Aquí, bueno, pues aquí. Esto es, pues nada, pintando, creo que es por aquí. Me envían ahí, o no sé, me envían una foto. Pero lo que pasa es que, claro, envían el audio. Si me lo envías escrito, mira, si me lo envías escrito te lo leo y así me explicas lo que qué quiere decir esa foto, ¿vale? Dice por aquí más. Buenas tardes, Pablo. Saludos para ti, para Nereida, para Marisa, Águeda, Flor de Flor, el escolta y todos los rumberos. Y si puedes poner estos celos, soy Juan de... Pues soy Juan el Camionero. Gracias, hombre, Juan. Un abrazo, Juan el Camionero. Sí, señor, y también, como no, para todos los muchachos que nombra por ahí. Esa canción creo que no la tengo por ahí, Juan. Vámonos por aquí más, a ver. Dice, ¿cómo que no lo trajiste, Pablo? Yo sí te lo di ayer. En serio, no nos quieres nadie. Sí, sí, yo sí te quiero mucho. Pero te pongo otra y hasta ahí te compenso. Vámonos por aquí más. Dice por aquí, hola, bello locutor de las ondas con voz de cascabel. La pa... Está bueno. Dice por aquí, Neomar, por las breñas eran muy famosos y tus fotos son de lujo. Ah, pues mira, Neomar, ya sabes que tienes ahí fotos de lujo en la isla bonita de La Palma, ¿vale? Vámonos por aquí, aquí Coba, que me da un besito y yo también te lo doy a ti, ¿vale? Vamos más por aquí, a ver, ¿qué nos dicen por aquí? Dice por aquí, buenas tardes, Radio Rumbero, mensaje para Jonay el Precioso, que apriete esa mordaza que se cae la barra de parte de Sergio, dice. Jonay, pues yo no sé ni lo que te está diciendo, pero él sí lo sabe y tú también, así que ya lo sabes, aprieta eso. Dice por aquí, buenas tardes, Pablo Ramón. Dedicar una canción a todos los rumberos y rumberas. Blanquita escribe que estás haciendo de la gandula. Martín de Arico, sí. ¿Sabes lo que pasa, Martín? Ella no me escucha. Ella a mí no me escucha, entonces, pues claro. Entonces no es que esté haciendo esa la gandula. Ella no me escucha a mí, Martín. Vámonos por aquí más. Dice, buenas tardes, Pablo. Qué envidia me da, a ver, yo no tengo amor porque soy una subnormal. Dice, hombre, por Dios. Voy a decir eso, Mimi, por Dios, es que mira, de verdad. Vamos a ver, dice, todo el mundo tiene amor menos yo. ¡Ay, señor! Dice por aquí. Mimi, tú no tienes amor porque no quieres, hombre. Si tú lo tienes ahí. Lo tienes en la vuelta de la esquina a Carlos Formica, que lo tienes ahí desconsoladito y no le das ni una caricia. Ni una caricia le da a Mimi. Así que vete, aprovecha y vete a ver a Carlos Formica, hazme caso. Vámonos por aquí más, vámonos con música, a ver. Tenemos que romper aquí la cintura. Tenemos que romper la cintura. Escuchen.
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0: Qué buena, qué buena, qué buena está, rumbero. Sí, señor, para bailar ese baile de salón.

0: Bueno, pues aquí tenemos ahora De la Caña al Caño de Armonía Show. Esta canción va para Toño y para Rosa Isabel, ¿vale? ¿Para qué? Para que la bailen por ahí.
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0: A ver, hay tres clases de caña. ¿Cuál la quieren ustedes? ¿Cuál de ella? ¿La caña de cerveza, la caña de pescar o la caña de azúcar? ¿Cuál quieren ustedes?

y que estás enamorada y esa persona no soy yo. Esta es la canción, una de ellas, de ese pendrive de Rumberos FM y a Inteligencia Artificial. Esta lleva por título Amor de Novela. Pero bueno, antes voy a decirle, aprovecho la ocasión para decirle dónde pueden conseguir ese pendrive de Rumberos FM Inteligencia Artificial, ¿vale? 147 canciones, casi nada. Mira, lo pueden conseguir en el restaurante La Encrucijada, en Arafo, bar restaurante El Compadre, en El Sobradillo, Bodegón Antonio, Guía de Isora, Rinconcito de Belén, en Arico, Kiosco Mata, en Valle de San Lorenzo, Pizzería Tigaray, en Icod, también Muebles Rodríguez, San Sebastián de la Gomera, Carnicería El Pino, en Charco del Pino, Carnicería Los Canarios, en Fuencaliente, y Ferretería Los Chelos, también en Tijarafe, en estos dos últimos, en la isla de La Palma, ¿vale? Recuerden también que lo pueden conseguir en los directos de Rumberos FM, que por cierto, iremos a algunos directos donde va a estar Rumberos este fin de semana. Los diremos dentro de un momentito también. Y también lo pueden conseguir a través del teléfono número 659-853-745. Repito, 659-853-745. Ahí también lo pueden conseguir incluso a domicilio, ¿vale? Ahora nos quedamos con esta canción de Amor de Novela. Esta va para Mati, que, bueno, se la cambio. Mati me pidió una, pero le pongo esta, Amor de Novela, para Mati. Y también se la voy a dedicar también, pues, a Martín Darico, que nos pidió una cancioncita para todos los oyentes de Rumberos. Pues qué mejor que esta, Amor de Novela. Venga, la escuchamos. Mati, a bailar. Martín Darico, a bailar. ¡Uépale! Esto es Verbenati, esto es para el bailador.

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por una canción, la que quieras. Feliz tarde, besitos, Inés de Güímar. Estás en la playa, Inés, ahí en el puertito. Qué envidia me das, Inés. ¿Cómo está la playa? ¿Cómo está eso? Está buenísima, ¿verdad? Vámonos por aquí más. A ver, dice por aquí: buenas tardes, Pablo, saludos para ti, todos los rumberos, y en especial a mi mujer Macarena Darico, que ella también es mi motor de vida y mi todo. Aquí la tengo como una negrita en el invernadero, dice. Jajaja, ja, ja, ponle algo bonito. También quiero saludar y mandarle un gran abrazo a mi amigo Sergio, que no se olvide que su pinche y que me llame, que no se olvide de su pinche y que me llame de vez en cuando y que aquí agarre la brocha por el mango. Saluditos de Jonay el Precioso. Bueno, pues un saludito ahí a Jonay el Precioso y a Macarena también, que están trabajando ahí, ¿vale? Dice por aquí: buenas tardes, Pablo, escuchándote desde Valle Gran Rey. Eres muy buen, eres muy gran persona, arriba. Bueno, pues muchísimas gracias, ¿vale? Muchísimas gracias desde Valle Gran Rey, ahí en La Gomera. Vámonos por aquí más. Dice: buenas tardes, canción de Lavillos, Caracas Boy. Se va el caimán, dedicada para Sayo, Pedro, Gabriel y Richard desde La Palma. Muchas gracias. Bueno, pues ahí está, para ellos todas esas, todo lo que se han saludado por ahí en ese saludito. Todo eso de parte de Jenny, creo que, ¿vale? Jenny, un besito también para ti, ¿vale? La Isla Bonita de La Palma. Dice por aquí: buenas tardes, Pablo, qué envidia me da. Esta es Mimi. Mimi, vete. Yo no me olvido. Tú no te preocupes que yo no me olvido de ti. Vete a ver a Carlos Fornic. Dice por aquí, a ver. Dice: buenas tardes, Canarias. Bueno, aquí esto lo leo textual, ¿vale? Dice: Pabli, ya no me quieres, ya no me llamas, me estoy poniendo indepresiva. En los arradios, hoy siempre la alcaldesa perpetua de estos arradios. Una tarde más en los arradios, Emilia del Carmen del Pilar, Paola de la Macarena y Estefanía de Battenberg y Orleans. Yo me tallo con Emilio. Dice por aquí: la leona de Basaure y la loba.

Está tremendo. De verdad que sí. Vámonos por aquí más. A ver. Aquí. Esto es una fotito, creo. Vale. ¿Esto qué es? Una pata. Dice: buenas tardes, amigo Pablo. Le das un salto y le metes el diente a la pata. Un fuerte abrazo. Saludos a todos los rumberos. La copa y el vino, si puede ser, Juan Carmelo y Mari. Madre mía. Qué envidia me acabas de dar ahora, Juan Carmelo y Mari. Qué envidia me acabas de dar con esa pata asada al horno. Eso tiene que estar ya casi a punto. A punto ya tiene que estar. Pues nada, un saludito para Juan Carmelo y para María ahí por Fuerteventura. Ellos no pierden el tiempo, ¿eh? Así es como es. Así es como es, sí señor. Una patita asada ahí que da gusto verla. Dice: hola amigo, aquí oyéndote como siempre. Espero que estés bien y que pases un buen fin de semana. Saludos y un gran abrazo de mi mujer y mi osito de San Isidro. Bueno, pues lo mismo para ustedes, ¿vale? Para Osito y tu esposa, que pasen también un gran fin de semana, por supuesto. Mira, nos vamos con esta canción de Ideales que nos pedía La Chocolatera, ¿vale? Bueno, pues para La Chocolatera, esta canción de Ideales. Aprovecho también para Maruquita, que me pedía una bachatita. Pues también para Maruca. Y mira, aprovecho también ya que Juan Carmelo y Mari me pedían también algo de Ideales. Pues mira, esta, La Copa y el Vino de Ideales. ¿Para quién? Repito, La Chocolatera, para Maruca y para Juan Carmelo y Mari de Fuerteventura. Ahí está, sí señor.

Ostras, bueno, pues aquí seguimos en este bureo de esta tarde, casi llegando a las 6 de la tarde. Nos quedamos ahora con Canary Ritmo y esta canción, Las Cañaguateras. Las cañaguateras son peligrosas, ¿eh? Así que cuidadito. Y esta canción va dedicada para Mimi. Mimi, ¿me estás escuchando, Mimi? Aló, Mimi, ¿me escuchas? Esta canción va para Mimi, para Coba. Quiero que la bailes, esta también, ¿vale? Y aprovecho también para Inés de Güímar, que está en la playa. Inés, no tienes valor para ponerte de pie y ponerte a bailar ahí en la arena de la playa del puertito. No tienes valor, Inés.

Bueno, aquí tenemos ahora a Ráfaga con esta canción, Una cerveza, es lo que necesita Carmelo por ahí. Bueno, pues un saludito a los chicos de la churrería El Kiosco ahí en Candelaria, ¿vale? 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Así que esta canción de Ráfaga, Una cerveza, para la churrería El Kiosco.

0: pues nosotros seguimos avanzando en la tarde en este bureo de este día, de este jueves, ya como digo, pues nada, 23 de julio de este año 2026, con muchísimo calor en esta ola de calor que tenemos a partir de hoy al mediodía. Se iniciaba esta ola de calor que decían que en muchos sitios podía llegar a incluso a los 37 grados, ¿vale? Así que bueno, es lo que toca también, es verdad que estamos en verano, así que hay que disfrutarlo. Y la frase lo dice: al mal tiempo, Rumberos FM. ¿Qué mal tiempo hay? No hay mal tiempo. Rumberos FM, eso sí, yo tengo que tomarme un alto en el camino, un stop. ¿Por qué? Porque tengo que poner publicidad. ¿Por qué? Porque la publi es sagrada, claro que sí, señor. Así que bueno, pero eso sí, no se me vayan, que vuelvo enseguida. César ya en un chupito, una cervecita. Mira, Carmelo ahí, por ejemplo, en la churrería del kiosco, y ahí están con la cervecita de Ráfaga. Por ejemplo, mira, se lo pueden echar el chupito de líquido de freno, de autoarranque, de anís el mono, que es el de Juanita, de cebo de carnero o de autocaldón, ¿vale? De cualquiera de esos se puede echar el chupito, pero el que ustedes quieran. Y si no, como digo, un cafecito también. El que no quiera beber, pues se bebe un cafecito, ¿vale? Venga, ¡hasta ahora!
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Bueno, pues continuamos después de la publicidad, por supuesto, y seguimos ahora con esta canción Noche de Bruja, este grupo chileno Noche de Bruja, con la canción Lo Eres Todo. Bueno, pues esta canción me la pedía por ahí Macarena para su esposo, para Jonay el Precioso, que bueno, le mandó un mensaje a Jonay ahí de amor total, que te quiere, Jonay Precioso, ¿vale? Ahí está esta canción, Lo Eres Todo.

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1: Pues sí, señor, con alegría, alegría, estamos aquí en este bureo de esta tarde, de este jueves, ya 23 de julio de este año 2026, que se nos va el mes, sí, señor. Bueno, pues vámonos por aquí con los mensajitos que nos van llegando aquí de nuestros oyentes. Dice por aquí, Pablo, una pregunta, ¿tú también eres Homero? Porque casi todos son Homero, dice. Esto lo dice Martín Darico, no, Martín, yo soy chicharrero, ¿vale? Los gomeros no soy yo, tampoco todos son gomeros, ¿vale? Hay algunos, pero todos no. Vamos por aquí más, dice... Bueno, madre mía, este por aquí me dice, Pablo, estoy enfadada. Mati, ¿estás enfadada por qué? Le puse otra canción, no tenía esa, pero te puse otra. Vámonos por aquí más, dice, dale saludos a Irán, el Mantequilla, el repartidor del Chino de Weimar, la selección española campeona del mundo con tantos jugadores del Barça, jajaja. Ja, ja. Bueno, pues ahí está, dale saludos a Irán, dice por aquí el Mantequilla, el repartidor del Chino de Weimar, la selección española. A la selección española sí hay que darle la enhorabuena, sean del Barça o sean de cualquier equipo, de todos los equipos que participaron ahí, ¿vale? Porque fue un auténtico equipazo. Vámonos por aquí, mira, Emilia por aquí me dice, Pabli, define a la audiencia mi belleza con esa boca de espuerta que lleva dos pintalabios de cada repaso. Dice por aquí, fui Miss Euskadi en 1934. Hombre, Emilia, yo no lo dudaba. Yo simplemente con ver la boca que tienes ahí en la foto y las gafas, yo ya sé que fuiste Miss Euskadi. Y si te voy a presentar a Miss España, también lo hubiera sido. Vamos por aquí más. Dice, buenas tardes, Pablo. Te mando un saludo. Soy Juan Darafo. Mándale saludos a Yeso, que estoy con él. Y a todos los... Yeso pone aquí. Que estoy con él. Y a todos los rumberos. Y a Tomás, que se mejore. Bueno, pues Tomás, mejórate. Y este abracito a Juan Darafo, por supuesto, que está siempre ahí enchufado a Rumberos FM. Dice por aquí más.

0: qué viento hace Pablo por aquí. Pues sí, Carmen, me lo estaba diciendo un amigo ahora mismo por WhatsApp. Me estaba diciendo que hace un viento fuerte por toda esa zona de Santa Cruz, la zona por ahí de Santa María del Mar, etcétera. Bueno, eso también, digamos que es una zona ventosa ahí por el Muñeco de Nieve. También dicen que hace viento, ¿vale? Bueno, pues nada, Carmen, un besito enorme, ¿vale? Que pases un buen fin de semana. Y por supuesto, el martes aquí te espero, ¿ok? Venga, un besito. Vamos por aquí más, a ver. A ver, por aquí, esto es una foto, a ver, ¿cómo me dicen por aquí? Dice, buenas tardes desde este humilde, sencillo y negrito, Valle de Aridane. Saludar a todos los que estamos y a los que no, pues a cascar nueces y de paso me ayudan. A ver, pues me mandó una fotito por aquí. Ah, mira, efectivamente tiene una cubeta llena de nueces. Dice por aquí, ¿acabaré hoy? Pues no lo sé porque tienes bastantes ahí. Dice Pablo, decirte que Alma ya está casi recuperada y decirle gracias a todos. Bueno, pues yo... Ya lo habíamos dicho, me alegro muchísimo de que la niña Alma se haya recuperado, como tú bien dices, ya casi totalmente, ¿vale? Así que me alegro muchísimo, un saludito, si no se lo das tú, si no me escuchas, un besito a Alma y también ese abrazo enorme a sus padres, ¿vale? Y si no me están escuchando, te lo dejo para que tú se lo envíes de mi parte, ese saludo, ese abrazo, y que me alegro muchísimo de que la niña pues se haya recuperado, ¿vale? Vámonos por aquí más. Dice, buenas tardes, Pablo Ramón, ponme una canción de Nueva Línea para Adán de los Hilos, soy José Tomás, y al final, los abandeños. Pues, ayer también te puse la de Nueva Línea para Adán. Hoy le ponemos otra para no poner la misma. Vámonos por aquí. Ahora, mira, esta canción va a ir, esta porque me pedía una por aquí. Voy a buscar el mensajito, a ver si lo encuentro por aquí. Es de, a ver. Ahora, es de Jenny, de La Palma, me parece. Dice por aquí, buenas tardes, canción de los Villos Caracabó y se va el Caimán. Dedicada para Sayo, Pedro, Gabriel y Richard desde La Palma. Muchas gracias. Pues mira, Jenny, le pongo esta. Y para ti también, ¿vale? Para ti y para todos los que nos marquen por ahí. Eddie Herrera, Noches de Fantasía. A bailar todo el equipo ese que está ahí, digamos que la nombrando Jenny, a bailar todo ese equipo, claro que sí.
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0: Mati, ponte a bailar, a ver si se te quita el enfado. Martín Darico, ponte a bailar también, Martín.

Bueno, pues aquí tenemos otro tema de ese último pendrive de Rumberos FM, que ustedes saben que lo pueden conseguir, pues está a la venta en varios sitios por ahí, y también lo pueden conseguir en el número de teléfono 659-853-745. Vale, también lo pueden conseguir ahí, también lo pueden conseguir en los directos de Rumberos FM. Mira, este tema que está incluido en ese pendrive, que recuerden, tiene 147 canciones, nada más, nada menos. Ustedes lo ponen, empieza la verbenati, el verbenati empieza a las 9 de la noche y llega a las 9 de la mañana y todavía no se ha acabado el pendrive, así que imagínense ustedes, ¿vale? Bueno, pues nada, vamos a escuchar esta canción. Esta se titula Garras de Amor. Vamos a escucharla.

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1: Bueno, pues ustedes saben también que se acerca pues la fiesta de la Virgen de Candelaria, y entre ellos hay un evento que cada año ha tomado más auge, y es esa ofrenda atlético floral que se celebra cada año el 15 de agosto, ¿vale? Bueno, pues Domingo, que es uno de los organizadores, me mandó por aquí el cartel de este año, ¿vale? Para que ustedes, si quieren, se puedan ir inscribiendo. Este año ya es la 35 edición, ¿eh? 35 años que se lleva haciendo esta carrera. Recuerden que esta carrera no es competitiva, sale de Santa Cruz, de Benito Pérez Armas, a las 7 de la mañana del día 15 de agosto y llega a Candelaria sobre las 10 de la mañana, ¿vale? Se pueden escribir, estoy leyendo por aquí, hasta el jueves 13 de agosto. Entrega de camisetas desde el martes 11 de agosto. Recuerden que la inscripción vale 15 euros, ¿vale? Lo pueden hacer en Salud Sport Med, Salud Sport Med. En la inscripción obligatoria, 15 euros, como digo, y también la pueden hacer en la página a través de internet, medsaludsport.es, ¿vale? Ahí también hay que, les recuerdo también que hay que llevar, digamos, es obligatorio la donación de productos de higiene personal o de alimentos no perecederos el día de

o también comida no perecedera, ¿vale? Así que ya lo saben, que hasta el día 13 de agosto pueden hacer las inscripciones, son 15 euros, lo pueden hacer directamente en Salud Sport Med o a través de la página Meds, ahí Meds, M-E-D, saludsport.es, ¿ok? Bueno, ya hablaremos también a primeros de agosto, hablaremos con Domingo, que es uno de los organizadores, pues, de esta carrera, vamos a decir así, porque es una ofrenda atlético floral que llegan, bueno, pues digamos que la meta está en batir el récord de 1000 participantes que llegan ahí con el ramo de flores en la mano para depositárselo a la patrona general del archipiélago canario, ¿vale? Bueno, pues ya lo saben, que ya pueden inscribirse, el que no lo sepa, que yo creo que muchísima gente pues lo sabe, ¿ok? Pero ahí está la información. Vámonos por aquí con las menciones de nuestro programa, nuestros patrocinadores. 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Por supuesto que sí. Vámonos por aquí con mensajitos, a ver qué nos dicen por aquí. A ver. Dice por aquí: buenas tardes, Pablo, soy Magdalena de Arafo. Ahora empiezo a caminar escuchándote. Dar las gracias a todos ayer por las felicitaciones en mi día. Saludos a los que siempre saludo. Y para ti, amigo, besitos. Bueno, pues besitos también para ti, Magdalena. Te estás poniendo en forma ahí, sí señor. La chica de la risa lírica, ¿vale? Un besito para ti. Vamos por aquí más. Dice: buenas tardes, Pablo, quisiera dedicarle una canción a Senaidita, Pereidita, Juanita Banana y Juan Barraquito. Una canción de Edwin Rivera, Quiéreme. Ánimo con esos calores en Valle de Guerra. Saludos de La Palma. Bueno, pues nada, ahí está. Pues sí, para Ceneidita, para Pereidita, para Juanita Banana y para Juan Barraquito. Una canción de Edwin Rivera. Bueno, pues se la pondremos por ahí, ¿vale? Vámonos por aquí más. Dice: hola, Pablo, muy buenas tardes, aquí al pie del cañón. Niño, muy buenas tardes. Hoy se viene algo. Sí, sí. Toño de Santa Catalina. Sí, sí, seguro, seguro. Algo se viene. Y si es comida, mejor todavía. Vámonos a seguir nosotros por aquí con música cuando son ahora mismo las 18 horas 50 minutos.

para dedicársela a Zenaidita, Pereidita, Juanita Banana y Juan Barraquito. Una canción de Edwin Rivera, Quiéreme. Pues mira, aquí la tienen ustedes, ¿vale? Por Valleguerra, de parte de La Palma.

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2: Bueno, esta canción, Cásate Conmigo, va para de parte de Carmelo, de la churrería El Kiosco, para la flaca, ¿vale? Así se conoce, ¿vale? Así que esta canción para la flaca, de parte de Carmelo, de la churrería.

que tiene Rumberos FM pues este fin de semana, ¿vale? Mañana estaremos en directo desde La Esperanza en la gala de la acción de La Romera de La Esperanza a partir de las 9:30 de la noche, ¿vale? 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Y hablando de los ideales, también del grupo Rumbero, pues estarán el sábado en el baile de Magos de La Esperanza a partir de las 23:45, o sea, 12:45. 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Ideales también, ¿vale? Así que esos son los directos y también las actuaciones de la orquesta Los Ideales en este fin de semana que comienza pues mañana viernes ya, por supuesto, a dar caña por todos lados, ¿vale? Aquí Toño de Santa Catalina me envía unos bocadillos y yo creo que son churros de pescado, dulces o no sé lo que es. Ahí hasta el botito de mojo lo tiene, madre Dios bendito. Bueno, pues nada, vámonos a seguir moviendo la cadera. Moviendo la cadera, vamos a seguir en este baile de salón. Mira que la preselección está cerca y se pueden quedar fuera, ¿eh? Estén preparados, bailen, venga, vámonos con caña.

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1: Sin ninguna duda, disfrútala, disfruta la tarde de bureo en Rumberos FM. ¿Estás disfrutando, la verdad? Claro que sí. Al mal tiempo, hace mal tiempo por algunos sitios, ¿eh? Por lo que me decía por ahí Carmen de Santa María, también Toño ahí por Santa Cruz me decían que hacía un viento tremendo. Bueno, pues eso sí que es mal tiempo, por lo menos para mí, yo el viento no me gusta nada. Al mal tiempo, Rumberos FM y más que una radio, tum, tum, tum, tum, tum, que no estoy tocando la puerta, que son los latidos del corazón de Rumberos FM. Vámonos por aquí, por supuesto, con estas menciones que tengo por aquí de Cafetería Sumería Neptuno en Candelaria, especialidad en bocadillos de todo tipo, hamburguesas, perritos calientes, sándwiches, batidos naturales, además del buen vino de Santa Úrsula. 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Un saludito también ahí a Fran de la Sumería Neptuno, por supuesto, y a todos los patrocinadores, estos pequeñitos que tengo yo por aquí para el programa. Se lo agradezco muchísimo, pues que nos ayudan aquí, en este caso, al bureo, ¿vale? 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Bueno, vámonos por aquí con mensajitos, a ver qué me dicen por aquí. Toño Santa Catalina, no sé si se acaba ya de comer ese bocadillo, porque el pan mide más de medio metro, imagínense. A ver. Dice por aquí, me despido con calma, pero te sigo escuchando. Tengo que salir y un viento que nos lleva. Sí. Y se hace así varios días, con calor no apetece salir. Pero cuando no queda otra, adaptarnos. Hombre, sí. Hombre, siempre hay alguna falta de ortografía. Dice, yo no soy escritora. Hasta el martes, feliz fin de semana con tu familia, los tuyos. Gracias, chao, de parte de Coba. Bueno, tú no eres escritora, Coba, pero solamente con escribirlo ya te lo agradezco muchísimo. Lo sabes, ¿vale? Así que un besito enorme, cuídate y también feliz fin de semana para ti, ¿vale, mi niña? Vámonos por aquí más, a ver por aquí. Dice, hola Pablo, buenas tardes desde Charco del Pino, aquí caminando con mis dos hermanos, una canción del nuevo pendrive de Rumbero, que estamos ahí corriendo y caminando. Besitos y buena tarde. Pero seguro que van a bailar, ¿eh? Seguro que van a bailar. Cuéntame si van a bailar. Si no, no te lo pongo, ¿eh? Vámonos por aquí más, a ver por aquí. Dice, buenas tardes, señor. Un saludo de Nicolás y de Gloria desde la caleta de Interián. ¡Arriba, Rumbero! Pues sí, señor, ahí un besito para Gloria. Un abrazo a Nicolás desde la caleta de Interián. Claro que sí. Bueno,

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2: La gente del Charco del Pino caminando y corriendo, haciendo deporte como tiene que ser.

Toño Santa Catalina mandó una foto por aquí con el mojo, pero ¿qué es eso, Toño? ¿Qué es eso? ¿Qué es eso? Eso no es una arepa, ¿no? ¿Qué es eso? A ver, dime qué es eso. Porque aparte del bocadillo tiene ahí, no sé lo que es, ahí relleno de carne, lo veo.

Bueno, pues por aquí seguimos con nosotros mismo, las 19:17. Mira, por aquí me dice Toño, dice, venga, pues es un rollito con fritura y carne mechada dentro y con la hoja de hojaldre. Pues ahí está, ahora sí, porque ahora ahí lo tiene partido en un platito y está, es un rollito con fritura y carne mechada dentro y con una hoja de hojaldre. Tiene buena pinta, ¿eh? Tiene buena pinta, sí señor, tiene muy buena pinta. Bueno, vámonos por aquí para que la gente de Charco el Pino baile, mira, mira. A los caminantes de Charco del Pino que quiero que hagan el verbenati, claro que sí. Esta también es del último pendrive de Rumberos FM, esta se llama Piensa en mí. ¿En quién? Pues en quién vas a pensar si no, en mí, por supuesto.

tal? Dice, vamos Pablo, que esto está bueno. Claro que sí, Pilar, por supuesto que sí. Vámonos por aquí más, a ver qué me dicen por aquí. A ver, dice, hace 4 años me operaron de una rodilla y no la llevaba a camino. Y desde hace un mes que conozco a Rumberos FM y ya casi camino sin muleta. Gracias, dice por aquí. Pues ese está guapo, ese está, me gusta ese mensaje, sí señor. Me gusta ese mensaje. Lo voy a leer otra vez. Dice, hace 4 años me operaron de una rodilla y no la llevaba a camino. Dice por aquí, y desde hace un mes que conozco a Rumberos FM y casi camino sin muleta, gracias. Este está bueno, me gusta, me gusta. Pues venga, sigue, sigue con ello. Sigue con ese tratamiento, sin duda, Rumberos FM. El combo dominicano dice, donde quieras yo iré. Pues sí, es cierto, donde quieras yo iré. Eso es lo como la canción de Eddie Herrera, Llévame contigo donde tú quieras.

Bueno, pues seguimos ahora con Walter y Javier, hermanos, y JP en el baile del tiki-taka. Con esto vamos a bajar el telón. Cuando saque esta canción ya me despido, ¿vale? Ahí está el tiki-taka para cerrar ese baile de salón de hoy.

Bueno, pues ahí estaba el baile del tiki-taka para cerrar, sí señor, para cerrar la sesión del día de hoy, ¿vale? Bueno, pues he llegado al final por hoy y por esta semana. Hoy es jueves 23 de julio, así que yo me despido en cuanto al bureo se refiere. Me despido hasta el próximo martes, si Dios lo quiere, a partir de las 5 de la tarde, ya en la última semana del mes de julio, porque la próxima ya es la última semanita del mes de julio. Así que bueno, lo dicho, que espero que hayan pasado un buen programa, que les haya gustado, que nos hayamos divertido, que es lo bonito, que es lo importante. Les deseo que pasen una feliz tarde, lo que queda de tarde, noche, ¿vale? Y también les deseo que pasen un buen fin de semana. Repito, sobre todo con salud, que es lo importante, ¿vale? Teniendo la salud, todo lo demás puede venir. Así que bueno, les deseo eso, que pasen feliz fin de semana. Y yo me despido como siempre, ¿con qué? Con la canción de los Abandeños, con nuestro himno nacional de Canarias, ese paso doble Islas Canarias. Lo dicho, sean felices, chao, chao y hasta siempre.

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1: gente. Sigue para abajo. Dice que es que te encuentras una aleta y ahí te desvías.
2: Eso estás diciendo desde que salimos de Santa Cruz y yo no veo aleta ninguna.
3: Y la gente está loca, que da miedo adelantando por ir para abajo como loco.
1: Claro, porque tú crees que todo el mundo va a ir a 80 como tú. Mira la aleta ahí, mira la aleta ahí. Métete para ahí, para adentro.
3: Ah, claro, ese es el puente. A ese le dicen la aleta del tiburón, el puente de la aleta del tiburón. Eso está en el polígono de Granadilla.
1: Pues un poquito más abajo está la cafetería, restaurante La Aleta, que dice que tienen unos menús que los hacen muy buenos. 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

0: 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Dice que es que te encuentras una aleta y ahí te desvías.
1: Eso estás diciendo desde que salimos de Santa Cruz y yo no veo aleta ninguna.
2: Y la gente está loca que da miedo adelantando por ir para abajo como loco.
0: 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Métete para ahí para adentro.
2: Ah, claro, pero ese es el puente. A ese le dicen la aleta del tiburón, el puente de la aleta del tiburón. Eso está en el polígono de Granadilla.
0: Pues un poquito más abajo está la cafetería restaurante La Aleta, que dice que tienen unos menús que los hacen muy buenos. Eso me dijo Fátima, la costurera.
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2: Pues yo pensaba que digo, el pájaro viene para acá y nos caga.

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